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Tengan todos ustedes muy buenos días, buen miércoles para todos. Estamos aquí en la 95.7, vamos a compartir como siempre la mañana con ustedes, hasta mediodía, música, noticias, comentarios. Jornada de miércoles 23 de septiembre, una jornada con algo de vientito, pero con solcito también. 7 grados la temperatura, dice, con una sensación de 4.5. 4 grados 5 décimas. Pero ya va aumentando de a poquito. Se va a poner lindo la tarde. Humedad de 73%. Presión atmosférica 1009.3 hectopascales. Vientos del norte a 13 kilómetros. Para hoy se pronostica una máxima de 22 grados, cielo parcial a algo nublado. El día de mañana jueves, mínima de 11, parcialmente nublado, máxima de 27. El día viernes, mínima de 13, parcialmente nublado por la mañana, algo nuboso para la tarde-noche, 27 grados de máxima. Para el día sábado, una mínima de 13, máxima de 26 grados. Algo nuboso por la mañana, parcialmente nublado para la tarde-noche. El domingo, mínima de 16, máxima de 25, mayormente nublado. El lunes, mínima de 15, máxima de 25, pero con la probabilidad de lluvias aisladas para el lunes. El martes próximo, mínima de 18, máxima de 21, madrugada y mañana todavía con algunas probabilidades de lluvias aisladas. Por la tarde-noche, mayormente nublado. Muy bien, ese es el detalle del Servicio Meteorológico Nacional para los próximos 7 días. Vamos a tener por lo menos esta semanita, una semanita bastante agradable. A pesar de que estos dos primeros días de primavera se han puesto bastante fríos. Ya hoy va a ir aumentando de a poquito la temperatura. Muy bien, hoy 23 de septiembre, Día Internacional de la Explotación contra la Explotación Sexual y el Tráfico de Personas, Día Internacional de la Bisexualidad, Día Internacional de la Lengua de Señas, Día de los Derechos Políticos de la Mujer en nuestro país, Día de las Bibliotecas Populares en nuestro país también. En el año 1778 nacía Mariano Moreno, patriota argentino. 1850 muere José Gervasio Artigas, héroe de la independencia uruguaya. 1939 nacía Raúl Portal, conductor de la radio y televisión argentina. En el año 1968 nacía el Chango Spasiuk, famoso músico, compositor y acordeonista argentino. En el año 1973 la fórmula Perón gana las elecciones presidenciales de la Argentina. En el año 1973 también fallecía el poeta chileno Pablo Neruda. En el año 1987 fallecía Homero Espósito, poeta y letrista argentino de tangos. En el año 1988 nacía Juan Martín del Potro, tenista argentino. En el año 2008, lanzamiento inicial del sistema operativo Android para todos los teléfonos inteligentes. En el año 2025, fallecía Claudia Cardinale, actriz argentina. Muy bien, así las efemérides para esta jornada, para este miércoles 23 de septiembre. Un miércoles bastante lindo va a ser hoy, si Dios quiere, por supuesto. Y ya vamos a arrancar con algo de música en esta mañana y luego desandamos ya un poquito la información de la jornada, que hay varias cosas que comentar. Vamos con un tema de la Zimbabue y algo otro más. Y enseguida estamos de vuelta en la mañana. Si querés comunicarte, 407-6261-155-056-240. Teléfonos para comunicarte con la radio. Seguimos en la 95.7 con la Zimbabue, Loco de Atar.

Muy bien, 9 de la mañana, 24 minutos. Continuamos en la mañana de la radio. Continuamos aquí en la 95.7 Radio Galena, desde la ciudad de San Benito, 407-6261. 155-056-240. Se viene la primavera en el nido, dice la publicación del municipio de San Benito. La fiesta de la primavera llega al nido. El nido se prepara para recibir una tarde llena de música, danza, arte y encuentro para celebrar la llegada de la primavera. Durante la jornada habrá una muestra de talleres con danzas inmigrantes, danzas folclóricas, tango, guitarra, ritmos latinos. Además, disfrutaremos de la presentación de la banda de música de San Benito este sábado 26 de septiembre de 16 a 20 en el Nido. Entrada libre y gratuita, trae tu mate, sillón, vení a compartir una hermosa tarde en comunidad. Te esperamos para celebrar juntos la primavera. Muy bien, para este sábado entonces 26, desde las 16 hasta las 20, la jornada fiesta de la primavera en el Nido. Ahí estamos, bueno, se están llevando adelante también cordón cuneta en calle Guadalupe, en colectora Guadalupe, trabajo de cordón cuneta en el tramo comprendido entre Avenida San Martín y Rivadavia por el sistema de convenio con vecinos. En esta primera etapa se llevará adelante la nivelación y preparación del suelo como parte de las tareas necesarias para avanzar con esta obra. Se solicita a los vecinos y conductores circular con precaución por el sector y respetar la señalización mientras se desarrollan los trabajos. Seguimos avanzando con obras que contribuyen a mejorar la infraestructura de la ciudad y la circulación, por supuesto. Bueno, convenio entre los vecinos que pagan una parte y el municipio paga la otra parte. Es así para poder ir mejorando nuestra ciudad de a poquito. Muy bien por el municipio que sigue trabajando.

Bueno, días pasados también se festejó la primavera en el SIC, con una jornada para celebrar la primavera junto a quienes participan de la actividad allí en el SIC. Además, promover la actividad física que genera espacios de encuentro, compañerismo y disfrute entre los vecinos. La actividad que funciona allí se desarrolla el lunes y miércoles a las 10 horas en el SIC, avanzando con espacios para encontrarnos, compartir y disfrutar juntos de cada estación del año. Feliz primavera para todos los que participan aquí en el SIC, en calle Nogoyá y Garay. Hay mucha gente, va a los talleres de adultos mayores, de canto y demás, que hay zumba, hay de todo ahí en el SIC. Muy bien, aparte de los médicos que están atendiendo también. 9 de la mañana, 27 minutos. Argentina y Estados Unidos avanzan en un acuerdo por 7 mil millones de dólares. Argentina y Estados Unidos avanzan en un acuerdo de financiamiento por 7 mil millones de dólares destinado principalmente al desarrollo de proyectos de energía, minerales críticos e infraestructura. El paquete sería anunciado este miércoles en Nueva York en el marco de la Asamblea General de Naciones Unidas. De acuerdo con la información conocida en las últimas horas, el Banco de Exportaciones e Importaciones de Estados Unidos, Exim Bank, tendría un papel central en el esquema financiero. El objetivo estadounidense sería respaldar proyectos estratégicos y al mismo tiempo fortalecer las cadenas de suministro de energía y minerales críticos. En uno de los proyectos centrales sería Argentina LNG, encabezado por YPF, junto con la petrolera italiana Eni y XRG de Emiratos Árabes. Dentro del paquete se contempla un financiamiento de alrededor de 6 mil millones de dólares vinculado a esta iniciativa de producción y exportación de gas natural licuado. Bueno, tendremos que ver la letra chica del acuerdo, porque si Estados Unidos te presta plata, siempre hay algo detrás. Bueno, hoy habla el presidente de la Nación, las Naciones Unidas, entre otros anuncios estaría este anuncio. Mientras tanto, de este lado del mundo, en nuestro país, la histórica fábrica Danica anunció el cierre de su planta y peligran puestos de trabajo. La denominada Dorada, la ex Flora Danica, anunció que cerrará el 30 de septiembre su planta de Lavallol. En el partido bonaerense de Lomas de Zamora, la decisión puso en riesgo la continuidad laboral del personal que elabora margarinas, mantecas y aderezos. Según las conversaciones mantenidas con la empresa que relató el sindicato, al menos 30 trabajadores fueron informados de que no continuarán en la actividad. El sindicato de obreros y empleados de la industria aceitera de Capital Federal y Gran Buenos Aires rechazó el cierre y presentó una denuncia ante el Ministerio de Trabajo. Mientras espera una audiencia con representantes de la firma, el personal instaló una carpa frente a la fábrica y organizó turnos de permanencia. El gremio afirmó que los empleados no podían ingresar al establecimiento, aunque la compañía les había comunicado que abonaría los salarios hasta fin de mes. También señaló que hasta el momento de las declaraciones a medios no habían recibido los telegramas de despido. Se conoció el robo de 9 novillos de 500 kilos en Gualeguaychú, una pérdida que supera los 20 millones, evaluados en 20 millones, generó preocupación por la inseguridad rural. El productor ganadero Oscar Martinelli denunció la desaparición de los animales de aproximadamente 500 kilos de su establecimiento ubicado en el departamento del sur entrerriano. Según relató Martinelli, el hecho fue advertido el lunes 14 de septiembre cuando detectó inicialmente la ausencia de 3 novillos. En ese momento decidió no realizar la denuncia porque consideró que los animales podrían haberse desplazado hacia un campo vecino. Estuvieron en las búsquedas, no encontraron nada. Luego un nuevo recuento dio cuenta de que eran 9 los novillos que habían desaparecido.
por haber campos que están tratados para la siembra y con fertilizantes que hacen imposible que quede su huella de los animales, se les ha dificultado el saber hacia dónde podrían haber sido retirados. La probabilidad se evaluó inicialmente que era debido a las condiciones del terreno. Los novillos hubieran atravesado algún sector del establecimiento. Por ese motivo, durante el manta recorrió el campo intentando encontrarlos, aunque la búsqueda no arrojó resultados hasta el momento. Otro tema, en el marco de la audiencia paritaria desarrollada este martes en la Secretaría de Trabajo, la provincia formalizó una nueva propuesta de recomposición salarial para el sector docente que supera el 7% de incremento. La oferta actualizada de manera mensual, la base del cálculo de los saberes e incrementa sustancialmente el porcentaje presentado la semana pasada, indicó el gobierno en un comunicado emitido en la tarde de ayer. La propuesta oficial establece un esquema de aumentos escalonados de carácter remunerativo distribuidos de la siguiente manera: un 3,5% con los haberes del mes de septiembre, el 1,5% de los haberes de para los haberes de noviembre y el 2% con los haberes de diciembre. Al ser sumas remunerativas, el aumento impactará de forma directa en el próximo aguinaldo de los trabajadores de la educación. Además, la suma formalizada es más del doble de lo ofrecido la semana anterior, lo que demuestra la voluntad de diálogo y el máximo esfuerzo financiero del Estado para dar respuesta al reclamo sindical, consideró el gobierno provincial. Cabe destacar que las entidades gremiales convocadas pondrán la propuesta a consideración de sus bases.

0: que dicen, hola, ¿cómo estás, Darío? ¿Me podría pasar un tema de Leo Mattioli, CLD, Barrio Las Tunas? Vamos con la música, con Leo Mattioli, un lindo tema de Leo Mattioli para esta jornada de primavera. Muy romántico, Leo, che.
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9:49 minutos en la mañana de este miércoles. Es un día de miércoles, ¿eh? Y sí, mañana va a ser jueves. La jubilación mínima aumentará a 435.748,51. ¿Eh? ¡Qué bárbaro! ¡Qué aumento! Se merece un aplauso. Un aplauso. Tremendo aumento que da el gobierno para los jubilados, luego de que el organismo oficializara este miércoles la actualización de 1,66% de aumento correspondiente a la movilidad previsional. En tanto, el haber máximo quedará establecido en 2.932.174,85. Los nuevos valores fueron establecidos mediante resolución 284 de la Administración Nacional de Seguridad Social, ANSES, publicada este miércoles en el boletín oficial. El incremento del 1,66 fue calculado sobre la variación del índice de precios al consumidor correspondiente a agosto, la actualización correspondiente al mecanismo de movilidad mensual establecido por decreto. Según será la jubilación mínima en octubre, según estableció el artículo primero de la resolución, el mínimo garantizado pasará a ser de 435.748,51 desde octubre. El máximo, como les decíamos, 2 millones, casi 3 millones. La norma publicada este miércoles oficializó así los haberes previsionales y no estableció por sí misma un nuevo bono extraordinario, que seguramente en los próximos días lo van a volver a renovar el bono de 70 mil pesos, que no tiene aumentos. También actualizó la base imponible utilizada para los aportes del sistema previsional. Desde el periodo de vengado de octubre, la base mínima será de 146.759,98, mientras que la máxima ascenderá a 4.769.631,49. Aumentan también las pensiones de adulto mayor, prestación única del organismo ANSES, en un 1,66%. Bueno, secuestraron aproximadamente 10.000 dosis de éxtasis y 40 kilos de cristal en la autovía 14. Fue este martes, durante un importante procedimiento realizado por personal de la Dirección de Prevención y Seguridad Vial,

de la policía de Entre Ríos. Los procedimientos se desarrollaron entre el puesto caminero Paso Cerrito y luego en Bella Vista, en el departamento de Uruguay. Como resultado, 6 ciudadanos brasileños fueron detenidos y 3 vehículos quedaron secuestrados. Se confirmó, de acuerdo con los primeros datos, los rodados ingresaban a territorio entrerriano y los investigadores presumen que el cargamento tendría como destino final Buenos Aires. El valor estimado de la droga incautada alcanzaría los 2 millones de dólares. En la causa tomó intervención la jueza federal de Concordia, Analía Ramponi, quien se trasladó hasta el lugar y dispuso distintas medidas vinculadas con la investigación, destacó el periodista Javier Aragón. También llegó a Paso de Ristro el ministro de Entre Ríos, Néstor Roncaglia, de Seguridad. Las actuaciones continuaban este martes por la noche para establecer la cantidad exacta y composición de las sustancias secuestradas, además de determinar su procedencia y el posible destino. Muy bien, acá te estamos escuchando. 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Ya vamos con la música, la música, la banda sigue tocando, para la gente de Don Otto.

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10 de la mañana, 10 minutos, continuamos en la mañana de la radio, seguimos aquí en la 95.7 Radio Galena desde la ciudad de San Benito. Se estaba comunicando don José Mena allá de Colonia Avellaneda. El saludo para él y también para Betty de aquí de San Benito, para Betty Gómez, que nos están escuchando y les vamos a mandar un chamamecito para cada uno, claro, para que no se enoje ninguno. Y quedar bien con los dos, claro, es así. Llegan los sureños del chamamé con la verbena y Miguel Figueroa con el carretón.

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2: Muy bien, 10 de la mañana, 20 minutos, seguimos en esta jornada de miércoles a través de la radio. Bueno, aquellos que retiran el bolsón de asistencia alimentaria en el comedor de Tolaba, en Colonia de Avellaneda, les avisamos que a partir del el martes por la mañana se va a estar entregando los bolsones, el martes que viene. Mismo horario, 9 de la mañana, se va a producir la entrega de los bolsones de asistencia alimentaria de todos lados. Aquellos que puedan, avisen a los que conozcan para hacer una cadenita. Y nos avisamos entre todos. 407-6261, 155, 056-240. La justicia confirmó este martes el procesamiento del ex titular de la Agencia Nacional de Discapacidad, de Diego Españolo, en la causa que se investiga por presuntas coimas en la compra de medicamentos para el organismo. La medida fue adoptada por los jueces Roberto Boico, Eduardo Farrá, de Sala 2 de la Cámara Federal de Apelaciones, avalaron así la investigación impulsada por el fiscal federal Franco Picardi y los procesamientos que había dictado el juez Sebastián Casanello. También fueron procesados otras 18 personas, entre ellas Daniel Garbellini, exfuncionario de Andis, y el empresario Miguel Ángel Calvete. Según la hipótesis del fiscal Picardi, Españolo sería el jefe de un esquema de corrupción con pedido de coima para direccionar la contratación de determinados laboratorios en la compra de medicamentos e insumos. Los jueces señalaron en el fallo que se habrían realizado contrataciones direccionadas y con sobreprecios, cuya finalidad era la obtención de ganancias indebidas. También se investigan presuntos pagos indebidos a funcionarios a cambio de facilitar y garantizar esas contrataciones. En su fallo, los camaristas también rechazaron planteos de algunas defensas que pretendían cuestionar la validez de la investigación a partir del origen de los audios atribuidos a Españolo, que fueron difundidos públicamente y dieron impulso al caso, ya que la investigación cuenta con elementos de prueba independiente de los audios, entre ellos documentación vinculada a las compras y el análisis de dispositivos secuestrados en allanamientos. La decisión de la Cámara se da luego de que se conoció que una auditoría encontró un desfasaje de 158.717 millones en los registros internos de Andis, y un día después de la salida de quien era su actual titular, Alejandro Wilches. Además, este miércoles se espera la declaración de Nadia Beller, la ex novia de Fernando Cerimedo, quien aseguró tener pruebas de que el ex asesor de Javier Milei fue quien filtró los audios atribuidos al ex titular. Recordamos que Fernando Cerimedo está detenido también en otra causa por el intento de homicidio de Nadia Beller, y se conoció que era quien le hizo la campaña en redes sociales a Javier Milei. En la causa no se nombra para nada a la hermana de Javier Milei, quien en los audios se nombra como la beneficiaria de un 3% de todas estas coimas de la Andis, que precisamente se conocieron a través de audios donde decían que había que llevar el 3% a Casa Rosada. Hasta ahora, la secretaria general de Presidencia, Karina Milei, que estaría vinculada también a la causa, no ha sido citada en ningún momento. Esperemos a ver qué es lo que sucede con todo esto. Corrupción en todos lados. Seguimos en la mañana.

tiroteo contra una vivienda en Paraná. En horas de la mañana este miércoles se registró un tiroteo contra una vivienda ubicada en calle Pringles, a pocos metros de su intersección con Avenida Ramírez. En diálogo, el comisario Lucas Acosta, jefe de Comisaría Cuarta, confirmó que el hecho ocurrió alrededor de las 8 cuando recibieron aviso por supuesto abuso de arma de fuego. Cuando los efectivos policiales se hicieron presentes en el lugar, se tomó conocimiento que un hombre habría pasado en una motocicleta y efectuado detonaciones contra una vivienda. Fueron alrededor de 10 disparos de arma de fuego hacia el inmueble. El comisario Acosta indicó que trabaja policía científica, criminalista 911 también. Se analizan las cámaras de seguridad para dar con el autor de los disparos. Asimismo, se toma declaración a las personas que se encontraban en la casa para tratar de indagar cuál sería el conflicto que provocó el ataque. Finalmente, consultado sobre otros hechos ocurridos en la zona, como el incendio intencional de un auto registrado en fines de agosto, expresó que serían hechos diferentes y coincide justo frente al domicilio donde se efectuaron las detonaciones. Habría que ver la casa, precisamente, que qué función está cumpliendo. Hay que ver todo esto. Creo que tendrían que pedir a la justicia un allanamiento en la vivienda y creo que ahí van a encontrar algo. Droga por todos lados en nuestro San Benito. ¿Se acuerdan que encontraron un laboratorio de drogas sintéticas en Quirós y Miura también aquí en San Benito, que la verdad que a muchos dejó estupefacto por el carácter de las drogas, viste? Que nunca nos imaginaríamos tener un laboratorio clandestino de eso, pero la verdad que en muchos barrios de la ciudad de San Benito, también en Colonia Avellaneda, han proliferado últimamente las ventas de estupefacientes, de drogas precisamente, en varios barrios de la ciudad. Es lamentable lo que está sucediendo y parece como que si fuera una zona liberada, porque muy poco se ve el trabajo o se ven esporádicamente uno que otro allanamiento, como que hay una zona libre para el comercio de drogas en nuestra ciudad, y lamentablemente afecta a todos los jóvenes, jóvenes y adultos, que lamentablemente están cayendo en estas cosas y en las adicciones. Policía de Entre Ríos secuestró 40 kilos de una sustancia identificada preliminarmente como metanfetamina, 10.000 pastillas de éxtasis durante operativos sobre Ruta 14. El despliegue comenzó alrededor de las 9 de este martes en puesto control Paso Cerrito, ubicado a altura del kilómetro 341 de la autovía. El Departamento de Federación, las actuaciones continuaron durante 18 horas y concluyeron cerca de las 3 de la madrugada de este miércoles. Dice, qué barbaridad, cómo entra la droga. A pesar de que se decía, por lo menos este gobierno decía que iba a tener más monitoreo, que iba a ir contra el narcotráfico duramente, pero aparentemente es cada vez peor. Música en la mañana de la radio con Fito Páez. 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

Continuamos en la mañana de la radio, escuchábamos a los Bam Bam, el baile de la charra, y luego a Calvi con Chicas Malas, Bueno, la última semana de septiembre va a haber dos jornadas consecutivas con modificaciones en la actividad de Entre Ríos. El lunes 28 se celebra el Día del Empleado de Comercio y el martes 29 será feriado provincial por la festividad de San Miguel Arcángel, patrono de la provincia. El alcance de ambas fechas será diferente. El descanso del lunes corresponderá exclusivamente a los trabajadores comprendidos en la actividad mercantil, mientras que las demás actividades privadas funcionarán con normalidad. El martes, en cambio, no habrá clases ni atención en la administración pública, en los bancos permanecerán cerrados, la industria y otras actividades privadas podrán trabajar normalmente durante el lunes. El feriado provincial del martes tendrá carácter optativo para el comercio y la industria, de acuerdo con lo establecido en el decreto 4359. El traslado del Día del Empleado de Comercio se estableció el 26 de septiembre de cada año como jornada de descanso para los empleados mercantiles y dispuso que para ello tuvieran los mismos efectos legales que un feriado nacional. El 26 de septiembre cayó sábado, por ese motivo la Federación Argentina de Empleados de Comercio y Servicios y las cámaras empresarias acordaron trasladar la celebración al lunes 28, como para tener un fin de semana largo, pero es únicamente para la actividad comercial, de comercio, empleados de comercio. Los demás trabajan con normalidad. Muy bien, así estamos en la mañana de la 95.7 Radio Galina desde la ciudad de San Benito, 407-6261, 155-056-240, los teléfonos para comunicarse. Saludos para Gerardo Sánchez, que está escuchando en la ciudad de San Benito, de Colonia Avellaneda, perdón. Y dice, pasame cualquier tema y saludos a todos los que me conozcan. Vamos con algo movidito en esta mañana. Pausa y en un ratito también estamos con las deportivas, el horóscopo y mucho más en la 95.7.

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11 de la mañana, 14 minutos. Estamos en la 95.7. Momento de horóscopo. A ver qué nos dice a cada uno de los signos. En esta jornada para los arianos, el cosmos les regala hoy calma profunda para disipar cualquier sombra de impaciencia. Es un día fabuloso para retomar la meditación, reconciliarte con seres queridos y sembrar intención de paz en tu entorno. Taurinos, taurinas, la abundancia divina premia la constancia y lealtad, se abren caminos de gran estabilidad en lo económico y seguridad en tu espacio sagrado. Agradece al Creador por la provisión inagotable de tu mesa. Géminis, Mercurio ilumina tu mente, bendice tus palabras con un toque de dulzura y sabiduría, utiliza este don para sanar antiguos distanciamientos con amigos o familiares, vístete con tonos amarillos para traer la claridad. Cáncer, un manto de protección angelical envuelve tu alma este 23 de septiembre, alejándote de temores y llenándote de serenidad. Es un momento maravilloso para orar por el bienestar de tu familia y visualizar tus sueños más puros. Vamos con Leo. El sol envía sus rayos de fuego triunfador sobre tu signo, otorgándote un carisma magnético capaz de inspirar a quienes te rodeen. Comparte tu luz con generosidad y abre tu corazón a los bellos momentos de romance. Virgo, las estrellas te aconsejan soltar la autocrítica y regalarte el don de la paciencia contigo mismo, contigo misma. Tu trabajo impecable rinde frutos valiosos en el plano terrenal. Permítete descansar en la paz de tu espíritu. Vamos con Libra. La balanza cósmica equilibra tus emociones y atrae hacia tu vida relaciones basadas en el respeto y la belleza. Es un miércoles ideal para cultivar las artes y rodearte de un ambiente de profunda armonía. Vamos con Escorpio. Tu intuición mística andará más despierta que nunca hoy, permitiéndote descifrar intenciones ocultas con total nitidez. Utiliza esta sabiduría para custodiar tu paz interior y guiar a quienes buscan tu consejo. Vamos con Sagitario. Vientos de libertad, dicha y fe renovada impulsan tu camino en este día. Tu optimismo contagioso será el faro que ilumine las dudas de otros. Camina con paso firme, sabiendo que el cosmos te respalda. Vamos con Capricornio. Tu integridad intachable, Capricornio, y tu paciencia virtuosa te sitúan en un lugar de honor y reconocimiento espiritual. Cosechas con inmensa alegría lo que con tanto trabajo y amor has sembrado en el tiempo. Vamos con Acuario. Las fuerzas del firmamento despiertan en ti una inspiración altruista y una generosidad desbordante. Una colaboración sincera o una nueva amistad llegará para enriquecer tu travesía espiritual. Vamos con Piscis. Tus seres de luz te envuelven hoy en un aura de sanación celestial y amor incondicional para reconfortar tu alma tierna. Escucha los latidos de tu intuición antes de tomar decisiones afectivas. Muy bien. Ahí estaban los distintos signos del horóscopo para este miércoles 23 de septiembre. Y así vamos con la música. Ya venimos con Deportivas también.

Vamos a Los Palmeras, muchachas tristes, Sebastián, ¿cómo, dónde y cuándo? En la mañana de la 95.7. Vamos a las deportivas ahora, presentadas por Taller de Rodados, Bicis y Motos, en Carrillo y Marcó de San Benito. ¿Qué tenemos en deportivas? Automovilismo tenemos en Concordia, que va a ser la sede de la fecha 11 del Turismo Nacional, la Asociación de Pilotos. Automóviles, turismo oficial, en su clase 2 y clase 3 se va a realizar en el Autódromo Ciudad de Concordia, por lo que la categoría volverá a competir en el trazado entrerriano. La competencia se llevará adelante el 1 de noviembre en el trazado de la capital del Citrus, reemplazará al Autódromo Juan María Traverso de San Nicolás. El cambio obedeció a la proximidad de una fecha de turismo carretera. Es que el TC visitará el circuito nicoleño el 3 y 4 de octubre y viajará a Rosario el 24 y 25, ciudad que está a tan solo un puñado de kilómetros. Ante esta continuidad de carrera, los directivos de la APAT decidieron modificar el calendario. A partir del 2027 se disputará la Recopa de Campeones. El Comité Ejecutivo de la Liga Profesional del Fútbol, encabezado por Claudio Chiquitapia, determinó la creación de un nuevo certamen que entregará título oficial y comenzará a disputarse a partir del año que viene. Se llamará Recopa de Campeones y se llevará adelante con formato triangular. Los protagonistas serán los campeones de la Copa Argentina, la Supercopa Argentina y la Supercopa Internacional. De esta manera, cada temporada tendrá un juego en juego 8 estrellas. A las 4 antes mencionadas hay que sumar el torneo de apertura, el clausura, la tabla anual y el trofeo de campeones. Muy bien, los Leones derrotaron 3-1 a Chile y consiguieron su quinto oro. Los varones del hockey sobre césped derrotaron a Chile con goles de Santiago Ito Tarazona, Martín Ferreiro y Franco Agostini. Clasificaron a los Panamericanos. Las Leonas Reinas Doradas en Santa Fe, la selección femenina de hockey sobre césped consiguió tetracampeonato en los Juegos Edesur al vencer 5-0 a Chile en la final. Copa Intercontinental 2026, Boca venció a Beijing Royal Fighters en su debut. Boca dio un primer paso firme en la Copa Intercontinental de Básquetbol. El equipo de Nicolás Castalanguida venció a Beijing Royal Fighters por 88-78 en su primera presentación. Así se acercó considerablemente a las semifinales del certamen. Automovilismo, el negro Duval Arlotti tendrá su reconocimiento en La Paz. El automovilismo en La Paz estará de festejo durante los primeros días de octubre. Es que Duval Arlotti tendrá su merecido reconocimiento por parte de su familia y allegados tras 68 años de trayectoria dentro del deporte motor, toda una vida ligada a la actividad para llevar en alto al norte entrerriano, y por ello el popular negro supo tener varios reconocimientos por parte de lo que hoy sigue vigente en la preparación de motores. Será galardonado por toda una ciudad. Los festejos se iniciarían a partir del 3 de octubre desde las 20 en la Casa de la Cultura de La Paz, en calle Italia 1043, donde se presentará la exhibición de trofeos, muestra fotográfica, coches clásicos, esa muestra itinerante para conocer las proezas del caballero de las pistas. Permanecerá abierta al público hasta el 12 de octubre. Liga Paranaense, Sportivo Urquiza derrotó al bicampeón. Sportivo Urquiza pisó fuerte como visitante y derrotó al bicampeón local por la segunda fecha de la Supercopa de la Liga de Fútbol. La B azulada derrotó como visitante a Neuquén por 1-0 en uno de los duelos de la zona A. Se conoció cómo será el formato de la Copa Entre Ríos. La Federación Entrerriana de Fútbol dio a conocer los principales lineamientos para la próxima edición de lo que viene a ser la Copa Entre Ríos, que tendrá competencia en Primera División Sub-23 y Primera División Femenino. La organización estableció fechas de inicio, plazos de inscripción, costos y una distribución regional para facilitar la participación de los clubes. La competencia comenzaría el sábado 27 de noviembre para las categorías Sub-23 y Primera División Femenino, mientras que la división tendrá la primera su jornada inaugural el domingo 28. La segunda fecha estará prevista para el 19 y 20 de diciembre, y a partir del 9 y 10 de enero del 2027 los partidos se disputarán todos los fines de semana con series de ida y vuelta. Softball, Argentina volvió a ganar y sigue firme en los Juegos Sudamericanos.
La selección argentina masculina de softball consiguió este martes una nueva victoria en los Juegos Sudamericanos y continúa con paso firme en la competencia en el Estadio Mundialista Nafaldo Carnel de Paraná como escenario exclusivo de esta disciplina. Rugby, el M13 de Tilcara se alista para otra gran fiesta del rugby infantil. Volverá a tener una jornada especial la región. El club Tilcara ultima los detalles para recibir este sábado 26 de septiembre a delegaciones de distintos puntos del país que participarán de la edición número 14 del Encuentro Nacional M13 Miguel Toto Barrios. Más de 600 chicos serán protagonistas de una jornada que además movilizará a entrenadores, familias y acompañantes en la sede de Sauce Montrul. Muy bien, Robin mantiene vivo el legado de Hobby de Pretoro. El Paraná Robin Club organiza este sábado la edición número 15 del Encuentro Nacional de Rugby Infantil Norberto Jovidi Pretoro. La jornada reunirá chicos de distintos puntos del país en las sedes de Tortuguita y El Yarará. Será una nueva oportunidad para compartir cancha, experiencia y valores en un evento que también busca mantener vivo el legado de uno de los hombres que fue clave para el regreso de la disciplina al club. Muy bien, seguimos con la agenda deportiva que tenemos. Vamos a ver qué tenemos para el día de hoy en agenda deportiva, en agenda de fútbol. Veremos partidos de hoy de la MLS de Estados Unidos. El Seattle Sounders versus el Real Salt Lake. Algunos lo siguen a esto. También partidos de mañana. Tenemos amistosos a las 7 de la mañana. Japón versus Uruguay. A las 8, República de Corea versus Ecuador. Así estamos, partidos del 25 de septiembre. ¿Qué tenemos? A ver si arranca la liga, ¿no? Tenemos amistoso. A las 7, Australia versus Brasil. A las 11, India versus Panamá. La primera división femenina también. El 26 arranca la B Nacional también. ¿Cuándo arranca la liga profesional? A ver. Seguramente el viernes. Ya vamos a ver. Partidos del 27. El viernes. Pero lo vamos a estar compartiendo mañana seguramente. Bueno, así estábamos con las deportivas presentadas por Taller de Rodados, Bicis y Motos en Carrillo y Gobernador Marcó de San Benito. Seguimos con algo de música en la mañana de la radio.

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11 de la mañana, 46 minutos. O sea, me voy despidiendo de la mañana de la radio. Los voy a dejar con música. Ya se viene con Sabor a las Cosas Nuestras. También mediodía con Oscar Zaragoza. Y bueno, a las 18 tenemos Vientos Musicales. Y a las 20, Sintonía de Amor, también con la producción de Roma Gabriel. Gente, nos encontramos mañana a las 9 de la mañana, si Dios quiere, aquí en la 95.7. Abrazo para todos, que tengan una excelente jornada. A disfrutar el solcito, que está lindo, ¿eh?

quiere, aquí en la 95.7. Abrazo para todos, que tengan una excelente jornada. A disfrutar el solcito, que está lindo, ¿eh?

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¿Qué tal, gente? ¿Cómo les va? ¿Cómo están? Bienvenidos, amigos, a nuestro Con Sabor a las Cosas Nuestras. Néstor Cuestas, junto a su nieta Delén. Lo que escuchábamos de Jorge Méndez, Ya no preguntes más. En la cortina musical, el mismo Néstor Cuestas con Al caer la tarde. Y ocurre que, así como ayer recordábamos el fallecimiento de Ramonita Galarza, hoy estaremos recordando también Néstor Cuestas. Se fueron uno atrás del otro, después de haber recorrido tantos escenarios y de haberse encontrado en tantos escenarios, programas de radio, de televisión, se fueron prácticamente juntos. Y hoy vamos a estar hablando de Néstor, claro, lo vamos a estar recordando, cómo no hacerlo. Vamos a estar compartiendo su música y será una manera de volver a tenerlo con nosotros, aunque sea un rato en nuestro programa. Programa en el que también tendremos efemérides folclóricas argentinas. Y tendríamos muy buena música durante toda esta hora. Así que para quien se quiera comunicar con nosotros, les digo, así como lo hace Mari, como lo hace Hugo, de manera permanente, lo puede hacer también usted, lo podéis hacer también vos. Claro que sí, la línea es el 3434. 066-875. Te lo repito. 3434 066-875. Nos encontrás también en Instagram y en Facebook como Con Sabor a las Cosas Nuestras. Ahí en YouTube, en Instagram, en Facebook y en YouTube, como Con Sabor a las Cosas Nuestras. La música llega ahora con Guaraní Oyola. Nos deja de Peteco Carabajal, Chacarera del Patio.

Les cuento que un día como hoy, del año 1913, nace en San Juan Hilda Rebeca Rufino, la Cuyanita, pianista, cantora, compositora. Abandonó la música clásica para dedicarse al folclore. Fue maestra de piano de Mariano Mores. Participó del primer festival de Cosquín. Llevan su firma la cueca Ay San Juan, con Ciamarela y Pura Cepa, con Hilario Cuadros, entre sus 13 temas registrados. Hilda Rufino murió en Buenos Aires a los 94 años de edad.

En 1923 nace en Villaguay, provincia de Entre Ríos, Julio Luján, cantor. Integró los conjuntos Los Troperos de Liberá, Osvaldo Sosa Cordero, Cuarteto Santa Ana, Miguel Repiso y Abelardo Di Mota, para formar después, con su personal estilo, su propia agrupación. Julio Luján murió a los 61 años de edad.

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1: En 1930 nace en Santa María, provincia de Catamarca, Miguel Ángel Pérez, poeta, autor. Vivió en Cafayate para radicarse en Salta. Es autor de Zamba de la Viuda y Si Llega a Ser Tucumana, las dos con el Cuchi Leguizamón, entre otros. Publicó en libros Coplas del Arenal, entre otros trabajos literarios.

En 1947 nace en Concepción del Uruguay, provincia de Entre Ríos, Alberto Argüello, cantor, autor, compositor, conductor radial, fiel difusor de las chamarritas, conocido como el embajador entrerriano, autor de Quiero Tener un Rancho, Enseñando Chamarritas, Al Gurí Chamarritero, entre otros. Murió a los 65 años de edad.

1968 nace en Apóstoles, provincia de Misiones, Horacio Chango Espasiuk, acordeonista, compositor, autor de los chamamés Viajo, con Zuligoy y Jiménez, Don Lucas Equizo con Jiménez, De Bombacha y Alpargatas y Mateando con Ramón, entre otros. Fue consagración Cosquín 1989, un referente indiscutido para la nueva generación de música del litoral.

En 2008 muere en Corrientes Roberto Galarza, su verdadero nombre Eleuterio Galarza, cantor, guitarrista, autor, compositor, pintor. El Zorzal de Corrientes comenzó con su hermano Rogelio. Continuó su carrera con Damasio Esquivel, Ernesto Montiel y el Trío de Oro. Es autor del chamamé Volver en Guitarra. Otros son Mi Ponchillo y Mi Facón, con Ernesto Montiel, y Compañera y Amiga, con Bofil, entre más de 200 temas registrados. Roberto Galarza, al morir, tenía 76 años de edad.

En 2020 fallece Néstor Cuestas, músico, cantante y compositor. Junto a su hermano Rubén, creó la popular dupla Los Hermanos Cuestas. Había nacido en Paraná el 17 de agosto de 1944 en el seno de una familia ligada a la música. Además, se desempeñó como locutor, conductor radial y televisivo, gestor cultural y autor del libro Linares y yo, donde vuelca las experiencias vividas junto al gran maestro Linares Cardoso. Autor de infinidad de canciones que han enriquecido el canto entrerriano, como Pájaros de mi flor, Chamamé del grillo, Pal río Guayquiraró, Carancho asau, entre muchísimas otras. Al momento de su muerte, Néstor Cuestas tenía 76 años de edad.

Estas son fechas y personalidades que forman parte de nuestra historia folclórica argentina y que nosotros recordamos en consabor a las cosas nuestras. Como estamos recordando el cumpleaños del Chango Espasiuk y lo hacemos disfrutando de su música, aquí nos deja

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0: Como los pájaros de Linares Cardoso, los hermanos Cuestas, Néstor Cuestas, que nacía el 17 de agosto del año 1944. Fue cantante, autor y compositor, investigador, escritor, conductor de programas de radio y de televisión. Su hermano Rubén es mayor y fueron criados en un ambiente musical, en reuniones familiares, donde se relaciona con músicos aficionados que los alientan a iniciarse intuitivamente en la música, como su tío Ruye de Crespo.
1: Y esto lo aprendí el rasgueo de un tío abuelo en Crespo, que era ladrillero y cantor. Y él, obviamente, cuando tenía alguna... Él las rasgueaba así.

0: cuando tenía una copa de más, se ponía fantasioso, quería demostrar que era un gran guitarrista, entonces golpeaba la guitarra de este modo.
1: En la adolescencia se integran a coros de su ciudad natal, como el de la Asociación Verdiana y el Coro de Cámara, y paralelamente forman el dúo Los Baquianos, con el que se presentan en escenarios de la región. En la Escuela de Artes Visuales de Diamante conocen a Linares Cardoso, iniciando una colaboración artística fundamental para ambos, ya que por entonces la obra de Linares no era muy conocida e indudablemente encontró en los hermanos Cuestas un lenguaje propio, principalmente en la chamarrita, que pasó a partir de entonces a ser uno de los géneros más difundidos de la provincia de Entre Ríos. En el año 1964 concurren al Festival Nacional de Folclore de Cosquín, en Córdoba, donde obtienen una mención especial en la categoría dúo. El espaldarazo de ese festival los relaciona con grandes artistas de la época, compartiendo escenarios con Margarita Palacios y Jorge Cafrune, entre otros. En 1967 se radican en Buenos Aires y a su llegada realizan recordadas presentaciones televisivas en los programas Patio de Tango y La Querencia. Ya para este entonces eran los hermanos Cuestas. Luego de 2 años de celebradas presentaciones en Buenos Aires, regresan a Cosquín en la edición 1972, donde obtienen el premio Revelación, posibilitando su actuación en el festival principal de ese mismo año. En 40 años de carrera, los hermanos Cuestas se han presentado en los principales escenarios del país, giras internacionales, y han grabado más de 20 discos para los sellos Microfón y Confluencia. En estos registros han recreado la obra de destacados artistas entrerrianos como Linares Cardoso, Jorge Méndez, Santos Tala, Juan Carlos Mondragón y Carlos Santamaría, así como del vecino Uruguay, Aníbal Sampaio. Han participado de las películas Los Gauchos Judíos, del realizador Juan José Yucid, y Mire qué lindo mi país paisano, dirigida por Rubén Cavalotti. En la faz autoral llevan la firma de los hermanos Cuestas obras como Pal Río Guayquiraró, Yuyito de Entre Ríos, La Pavita en el Brasero, Destino Cantor, Me voy a Diamante, Soy de esta tierra, Victoria Entre Ríos, El amigo de los pájaros y Cuento Leyenda del Grillo, por citar algunos. Sin lugar a dudas, una página que identifica al dúo y que es considerado un himno para los entrerrianos es esa obra que pertenece a don Linares Cardoso, que la llevaran a los escenarios del país y de gran parte del mundo por donde se estuvieron presentando los hermanos Cuestas. Trabajo compartido con la Orquesta Sinfónica de la provincia de Entre Ríos y el coro de la Asociación Verdiana. Me estoy refiriendo a Soy Entrerriano.

Soy entrerriano, lo que escuchábamos de Linares Cardoso, los hermanos Cuestas, en este pequeño recorrido que estamos haciendo en la vida de Néstor Cuestas, que se ha destacado además como investigador y difusor de música litoraleña en radio y televisión, que ha editado el libro Linares y yo, donde volcó las experiencias vividas junto al célebre paceño. Con el dúo, junto a su hermano, han recibido distintos galardones en su carrera, como el Racimo de Oro en Mendoza, el Ñandú de Oro en Chile, el Dicepolín de Oro en Buenos Aires, el de Hijos o Predilectos de Cosquín, el Premio Nacional de Sadaí, el de Ciudadanos Destacados de la ciudad de Paraná y el Charrúa de Oro en el Uruguay, entre otras innumerables distinciones. Néstor fue asesor de cultura popular ad honorem de la provincia de Entre Ríos y también debemos recordar que en febrero del año 1986 inauguró la primera FM Distinciones. Néstor fue asesor de cultura popular ad honorem de la provincia de Entre Ríos y también debemos recordar

que se emitía por Radio Colonia de la República Oriental del Uruguay, El Rancho de los Hermanos Cuestas, programa que durante algunas temporadas tuvieran en Canal 9 de la ciudad de Paraná. También debemos recordar que Néstor fue designado por Monseñor Estanislao Karlik como representante de la cultura entrerriana para una audiencia privada con el Papa Juan Pablo II durante su visita a nuestro país. Creador de la fiesta del Chupín, que realizaba cada Semana Santa en Diamante, y del premio La Solapa, que entregaba cada año a referentes de la cultura nacional. Nosotros, con nuestro Consabor a las Cosas Nuestras, hemos tenido el honor de recibir precisamente una de estas estatuillas hace ya varios años. Al dejar el dúo, Néstor continuó su carrera como solista, grabando junto al sello Utopía el disco Mensaje, y luego, con su hijo Francisco, Los Cuestas en Canciones, presentándose en diferentes escenarios de la provincia. Néstor había sufrido un ACV. Estaba precisamente en proceso de recuperación de esta enfermedad cuando lo internaron por complicaciones en sus pulmones. Y después de 10 días de pelearla, falleció. Néstor Cuestas. Nosotros lo estamos recordando y lo vamos a hacer con otra de sus facetas, más allá de la de músico, autor, compositor, investigador, conductor de programas radiales y televisivos, la de cocinero. Le gustaba mucho cocinar a Néstor. Y aquí nos van a interpretar junto a su hijo Francisco, de Linares Cardoso, Chamarrita del Chupín.

0: Negro querido, negro de mi alma, aquí estoy escuchándote en Con Sabor a las Cosas Nuestras. Te mando un fuerte abrazo, te quiero un montón. Saludo a tu gente, hermano.
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Facilón de adivinar, Hugo Cuello, el que está en la cortina, acaba su mensaje diciendo que comparte nuestro consabor a las cosas nuestras, que nos escucha y que le gusta, cosa que mucho quiero agradecer. Estamos en el final del programa, nos estamos despidiendo, lo estuvimos recordando a Néstor Cuestas. Y nos vamos a ir con un amigo diamantino, tremendo cantor. Hoy, primera voz de los del Gualeyán, quien supo también grabar como solista. Y vamos a compartir precisamente una página de su tiempo de solista. Me estoy refiriendo a Hugo Cuello. Con Verano de Luna Rosada nos vamos, agradeciéndoles a ustedes que hayan estado compartiendo nuestro programa en el día de hoy. También invitándolos para que nos volvamos a encontrar, Dios mediante, claro, a esta misma hora, en este mismo punto del dial. Y diciéndoles, haciéndoles el convite para que continúen en la programación de la radio, porque después de Con Sabor a las Cosas Nuestras hay una excelente propuesta para seguir disfrutando de la magia de la radiofonía. Nos vamos. Que Dios me los bendiga. Chao.

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Esta canción se la dedico a todos los argentinos, en especial a todos los cordobeses, quienes me han apoyado tanto y que me han hecho sentir un hijo más de esta bendita tierra. Este es el humilde homenaje de alguien que solo quiere ocupar un pequeño lugar en sus corazones. Quiero que sepan cuánto los amo.

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Muy, pero muy buenas tardes a todos. Hasta aquí estamos llegando a través de la 95.7 FM Galina con una producción de Romagal, producciones de Julio Alberto Galván. Esto que se ha dado en nombrar como Vientos Musicales. En la ausencia hoy de la conductora de nuestro programa, Estelita Monzón Poliza de Galván, quien les habla Darío Costa, les va a hacer la compañía, haciendo lo posible para que ustedes pasen un grato momento, estas dos horitas que también tendremos. Tendremos la parte deportiva con Román Aguirre también. La voz en off, por supuesto, de Dieguito Aguirre también, aquí en la 95.7 Radio Galina. Desde la ciudad de San Benito compartiremos Vientos Musicales. Una jornada muy linda en el día de hoy. La verdad que hoy estuvo un poquito más primaveral que otros días. En general va a ir aumentando de a poquito la temperatura en los próximos días, según el Servicio Meteorológico Nacional. Va a ir en ascenso las marcas termométricas. En este momento tenemos 20 grados con cielo despejado en la ciudad de San Benito y alrededores. Ya vamos a comentarles también cómo va a estar en los próximos días el clima con la página del Servicio Meteorológico Nacional, que nos da toda la información actualizada para los próximos 7 días. ¿Cómo anda San Benito? ¿Cómo anda toda la gente que nos escucha todos los miércoles con esta producción de Romagal Producciones? Para mañana dice que tendríamos una mínima de 11 grados y una máxima de 27 grados con cielo parcialmente nublado. El viernes una mínima de 13, máxima de 27 grados, también parcialmente algo nuboso. El día sábado mínima de 13, máxima de 26 grados. También el domingo una jornada que comenzaría a nublarse, mayormente nublado, dice el Servicio Meteorológico, que tendremos una temperatura mínima de 16, una máxima de 25 grados. El lunes llegarían las lluvias, probables lluvias aisladas, 15 grados de mínima, máxima de 25. Esta inestabilidad duraría hasta la madrugada y mañana del día martes 29 de septiembre, donde tendríamos una mínima de 18, una máxima de 21, y por la tarde-noche mayormente nublado. 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Así estamos compartiendo Vientos Musicales a través de la 95.7. Si querés comunicarte, 407-6261, 155-056-240. Estamos en vivo a través del Facebook de Estela Monzón Poliza de Galván. A través de YouTube también nos encontrás como FM Galina 95.7 en vivo. Y también a través de nuestra página web www.fmgalina957.com con informaciones de última hora también y muchas cosas más que tenemos para el día de hoy, este miércoles 23 de septiembre. Hermoso miércoles. Hoy hay, si no me equivoco, hoy es la misa. Ya lo vamos a corroborar por acá, a ver si tenemos el flyer para estos que nos mandan la gente de la capilla. A ver si lo tenemos por acá. Si no me equivoco, pero tengo muchos mensajitos para... acá estamos. Acá estamos. Hoy a las 19 horas, misa de enfermos y afligidos, imposición
de manos y bendición con la reliquia del Padre Pío de Pietrelcina. Día miércoles, hoy 23 de septiembre, a las 19 horas, adoración, la Santa Misa a las 20, preside el Padre Ricardo López, en la Capilla Inmaculado Corazón de María, en Sarmiento y Neuquén, aquí en Barrio La Loma. Están todos invitados, los que quieran acercarse por allí, con la reliquia del Padre Pío de Pietrelcina, uno de los sacerdotes que recibió los sagrados estigmas. Muy bien, así estamos en esta jornada hablando de sacerdotes. Reapareció don Marcelino Moya en María Grande y el arzobispado aclaró que no puede ejercer el ministerio. El arzobispado de Paraná emitió una aclaración pública luego de que Marcelino Moya apareciera el domingo en la muestra organizada por la Sociedad Rural de María Grande. La institución eclesiástica precisó que el sacerdote no cuenta actualmente con autorizaciones para desempeñar funciones pastorales en representación de la Iglesia. Ante noticias de público conocimiento sobre la aparición del sacerdote el pasado domingo en la muestra rural de María Grande, comunicamos que él mismo no tiene licencias ministeriales ni puede ejercer ningún ministerio en nombre de la Iglesia, señaló el breve comunicado difundido por el arzobispado. La aclaración surgió después de que Moya, nacido en María Grande, conocido durante años como el cura payador, volviera a presentarse públicamente sobre los escenarios. Su aparición generó repercusión debido a los antecedentes judiciales y eclesiásticos que marcaron su alejamiento de la actividad pastoral. Marcelino Moya fue ordenado sacerdote el 3 de diciembre del año 92 por el entonces arzobispo de Paraná, Estanislao Esteban Karlik. Durante su trayectoria estuvo a cargo de distintas tareas parroquiales y educativas hasta el 2015, donde fue apartado preventivamente de la actividad pastoral tras conocerse denuncias por abuso sexual y corrupción de menores. El 30 de junio de aquel año, un día después de que Pablo Huck y Ernesto Frutos presentaron una denuncia judicial por hechos que dijeron haber sufrido cuando eran adolescentes en la parroquia Santa Rosa de Lima de Villaguay, el arzobispado anunció la apertura de investigaciones preliminares conforme a derecho canónico. Como medida cautelar, la Iglesia determinó entonces que Moya fuera separado de la atención pastoral de comunidades y le prohibió el ejercicio público del ministerio. Hasta este momento, ese momento se desempeñaba como apoderado legal de instituciones educativas de Seguí, como párroco de Nuestra Señora de la Merced. En abril de 2019, el Tribunal de Juicios y Apelaciones de Concepción del Uruguay condenó a Marcelino Moya a 17 años de prisión por delitos de abuso sexual y corrupción de menores. La resolución fue dictada por los jueces María Evangelina Bruso, Melisa Ríos y Fabián López Mora. En diciembre del 2020, la Cámara de Casación Penal de Concordia confirmó aquella sentencia. Sin embargo, posteriormente la causa llegó a la Sala Penal Superior del Tribunal de Justicia de Entre Ríos, donde la situación procesal cambió. En 2021, el máximo tribunal provincial hizo lugar al planteo de prescripción de la acción penal y dispuso el sobreseimiento. La decisión fue adoptada con los votos de Daniel Carubia, Miguel Giorgio y la disidencia de Claudia Misahuá, por lo que la condena anterior dejó de producir efectos. El argumento mayoritario consideró que entre los hechos investigados citados en el año 93 y 95 y la denuncia presentada en junio de 2015 habría transcurrido un periodo superior al plazo máximo previsto entonces para la prescripción. La resolución cerró así el proceso penal sin una condena firme vigente. Desde aquel proceso, Moya permaneció apartado de las funciones pastorales públicas, si bien continúa siendo sacerdote, y desde el arzobispado aclararon que no está jubilado, no tiene asignado una parroquia ni posee autorización para celebrar públicamente o ejercer tareas ministeriales en nombre de la institución. Muy bien, continuamos en Vientos Musicales aquí en la 95.7 Radio Galena desde la ciudad de San Benito. Aclaración del diputado entrerriano, quien negó haber consumido drogas durante una sesión tras la difusión de un video donde él se acerca a algo que parecería el capuchón de una virome. Una filmación de una sesión de la Cámara de Diputados de Entre Ríos generó polémica en redes sociales luego que usuarios acusaran al legislador Juan Manuel Rossi de haber consumido drogas en el recinto tras la viralización del video. El diputado publicó un descargo en su cuenta de X en la que negó su
y dio su explicación sobre el movimiento registrado, se ofreció a realizarse un examen toxicológico. En la secuencia, Rossi aparece sentado junto a la diputada María Elena Romero. Mientras ella hablaba, él acercó una mano a su rostro. El objeto que llevaba no se distinguía con claridad en la toma que circuló y el gesto dio lugar a interpretaciones sobre lo ocurrido. La controversia escaló en redes antes de que Rossi respondiera públicamente en su publicación. Sostuvo que se trataba de una operación para perjudicarlo y afirmó que el objeto era una virome. Estoy siendo víctima de una operación en redes donde intentan de dañar mi imagen diciéndome falopero. En el video original se ve con claridad que es una virome, lo cual uso para rascarme el ombligo, dice. Luego, el diputado atribuyó la difusión de las acusaciones a adversarios políticos. Son los mismos operadores berretas del Partido Justicialista Kirchnerista que se dedican a hacer operaciones contra el gobernador de nuestra provincia y sus funcionarios. Rossi también propuso someterse a un examen y cuestionó a quienes señaló como responsables de la maniobra. Les propongo algo, yo me hago hoy mismo un examen toxicológico y ustedes le explican a los entrerrianos la condena de corrupción de Sergio Uribarri, los contratos truchos de la legislatura y todas las causas que todavía investigan que hicieron con la plata de los entrerrianos. Yo doy la cara, ustedes se animan, decía en su comentario. Tras el descargo, el secretario general de la Gobernación, Mauricio Colelo, expresó su apoyo a Rossi. El funcionario sostuvo que el video habría sido manipulado con inteligencia artificial, una afirmación que no quedó acreditada por la información disponible. Bueno, por lo menos sale a querer aclarar. Creo yo que si quieren me hago un examen toxicológico, yo en mi caso me lo hubiera hecho directamente y lo presentaba para ya validar cualquier duda que tenga la población, ¿no? Es así. 407-6261, 155-056-240. Una tarde para ayudar, convocan a un evento para reunir donaciones para dos hospitales de Paraná. La jornada, que reunirá este domingo 27 de septiembre a vecinos, artistas y organizaciones, con objetivo de reunir donaciones para los hospitales de Paraná, la propuesta denominada Una Tarde para Ayudar es organizada por la Confederación Vecinalista de Entre Ríos y comenzará a las 14 en el playón del barrio Primero de Julio. Francisco Olivetti, presidente de la entidad vecinalista, explicó que la iniciativa apunta a recolectar pañales para adultos, pañales para niños y alimentos no perecederos. Todo lo recibido durante la actividad será posteriormente entregado a los hospitales San Roque y Pascual Palma. La idea es tener una tarde festiva, poder juntar elementos para ser entregados a los hospitales, señaló Olivetti. El dirigente remarcó que el encuentro fue pensado para todas las familias y destacó la importancia de colaborar en un contexto en el que muchas instituciones y familias atraviesan dificultades económicas. La jornada para colaborar con los hospitales contará además con diferentes espectáculos musicales. Claudio Franco, uno de los organizadores, adelantó que está prevista la participación de 7 artistas entre solistas y bandas, con una programación principalmente dedicada a la música tropical. Entre nombres anunciados aparecen Ale Galarza, Cristina Godoy, Rosa Negra y otros conjuntos y artistas de la escena local paranaense. También se realizará una propuesta vinculada a la cumbia cruzada a cargo de Ariel El Chino, dentro de una agenda que se extenderá durante la tarde. La organización también preparó actividades y alimentos especialmente destinados a niños que concurran al barrio Primero de Julio. Carlos Brites, otro de los responsables del evento, confirmó que se ofrecerá chocolate, facturas, golosinas, caramelos y alfajores obtenidos a partir de distintas colaboraciones. Carlos Brites se está queriendo postular como intendente de la ciudad de Paraná. Los organizadores destacaron el acompañamiento de vecinos y comerciantes que aportaron diferentes productos para hacer posible el encuentro. Según explicaron, parte de las donaciones recibidas previamente será utilizada para atender a las familias durante la jornada, mientras que la campaña principal buscará reunir insumos para los centros de salud. Quienes participen podrán acercar alimentos no perecederos, pañales para adultos, pañales infantiles. La intención es reunir la mayor cantidad posible de elementos para distribuirlos posteriormente entre los dos hospitales de la ciudad de Paraná incluidos en esta campaña. Estamos trabajando por y para los vecinos, afirmó Olivetti al presentar la propuesta. Además, sostuvo que la iniciativa pretende combinar una tarde recreativa en el barrio con una acción concreta de ayuda hacia instituciones sanitarias. Una linda propuesta, la verdad que muy lindo. Hola Darío, hoy es el cumpleaños de Tony, dice. Bueno, le mandamos saludos a Tony, espero que lo pase lindo.
Ya le vamos a buscar un lindo tema musical para Tony. A ver qué podemos encontrar por aquí. Para el amigo Tony. Que tenemos, a ver. Ya le vamos a ir buscando un tema musical. El amigo Tony. Vamos con. Para el amigo Tony. Con el deseo de que pase una hermosa, hermosa, hermosa, hermosa tarde. Vamos con la música de Juanjo. Juanjo y los viajeros. Tema del recuerdo para él.

Muy bien, ahí estábamos compartiendo la música con Juanjo y los viajeros. Es un tema romántico ahí de la época de Tony, ¿eh? Para Tony Gómez. Y gracias, Mari, por haberme recordado el cumpleaños del amigo Tony Gómez, ¿eh? Espero que lo pase lindo, ¿eh? Seguramente debe estar disfrutándolo con la familia.

0: que respiro. 407-6261-155-056-240 los teléfonos para comunicarse, para hacerme compañía en esta tarde. Nos vamos a los comerciantes que anuncian en este programa y ya volvemos.
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En vientos musicales a través de la 95.7, son las 18:37 minutos, exactamente, en todo el país, por supuesto. Bueno, gracias a Gerardo, que está escuchando la radio y nos pide un tema de Leo Dan, ya se lo vamos a complacer al tema musical. Que disculpe un poquito el tono que va a salir porque estamos a través de las redes sociales y no podemos poner mucha música, pero vamos a hacer lo posible. ¿Eh? 407-6261-155-056-240 los teléfonos para comunicarse. Sí, dice que se viene tormenta para el domingo a la noche según el 11. Las tormentas marcarían el cierre de septiembre luego de varios días caracterizados por el aumento progresivo de temperatura, el predominio del viento norte, el viento de los locos, y una creciente presencia de humedad. El ingreso de un frente frío este domingo y el lunes generaría un marcado cambio de las condiciones con fenómenos que podrían prolongarse hasta el martes. Antes de la llegada del sistema frontal, los vientos del norte favorecerán el ingreso de aire cálido y húmedo. Desde el centro del continente, este escenario provocará un calentamiento progresivo en buena parte de la Argentina, que alcanzará su mayor intensidad hacia el viernes y se extenderá desde el noreste hasta el litoral en Entrada Río. Además, el incremento de las masas térmicas será determinante. El aumento de humedad, la combinación dejará una masa de aire cálido y húmedo instalada sobre la región antes del avance del aire más frío desde el sur. El escenario comenzará a modificarse durante el fin de semana. El contraste entre la masa cálido y el húmedo y ubicación sobre el centro y norte argentino y el aire frío que avanza desde el sur favorecerá el desarrollo de áreas de fuerte inestabilidad. Entre Ríos aparece entre las provincias donde se proyectan los mayores acumulados hasta la madrugada del martes. Podrían superarse los 55 milímetros, dice, aunque en carácter convectivo los fenómenos hará que las cantidades registradas puedan presentar importantes diferencias entre localidades, incluso entre zonas cercanas. Bueno, ahí estamos. Podría llegar a haber alguna tormentita, pero no muy fuerte. Beba entrerriana salió de cirugía cardíaca inédita y su familia pide oraciones en horas cruciales. Emma, una bebé de Gualeguaychú, que nació con una miocardiopatía dilatada severa, fue sometida este miércoles 23 de septiembre a una cirugía de corazón abierto en el Hospital Garrahan, en Buenos Aires. La intervención, que comenzó 8:45 y cerca del mediodía salió de quirófano, fue trasladada a terapia intensiva. Emma acaba de salir de quirófano, gracias a Dios, bien, por ahora lo está tolerando, se estabilizó un poquito en un momento y la estabilizaron rápido, contó su mamá, Lorena Holstein. Según explicó la familia, las próximas 48 horas serán cruciales para observar la evolución. La pequeña recibió un cerclaje de la arteria pulmonar, una técnica que, de acuerdo con la información brindada por su familia, no registraba antecedentes en Argentina para un caso con su diagnóstico.

Muy bien, estamos con algo de música, en vientos musicales, a través de la 95.7. Hoy está cumpliendo también Ignacio Zapata, está cumpliendo años. Ignacio Zapata, quien nos acompaña siempre con el bloque del deporte, columnista del deporte en ilbarco.com, así que le mandamos saludos, que pase una linda jornada. Por supuesto, un muy feliz cumpleaños para Ignacio, el hijo del doctor Andrés Zapata. Seguramente debe estar reunido con los amigos, pero después le van a mandar los saludos. Que pase linda esta jornada. Lindo día le tocó.

Vaca que tuvo trillizos, un caso entre 100.000 partos, dice la nota. Una vaca que tuvo trillizos en Córdoba mediante un parto natural y sin asistencia. Un fenómeno que, según explicó el veterinario Carlos Bertolino, pasa cada 100.000 nacimientos bovinos. El particular caso se registró en el establecimiento San José, ubicado en el departamento Presidente Roque Sáenz Peña, al sur de la provincia. La madre es una Aberdeen Angus colorada que forma parte del rodeo de cría del establecimiento, según informó La Voz del Interior. Los tres terneros completaron la gestación y fueron descubiertos cuando el personal realizaba una recorrida habitual por el campo. Según estimó Bertolino, la vaca se encontraba entre su quinto y sexto parto. La sorpresa comenzó cuando los trabajadores encontraron a la madre acompañada por dos terneros que estaban mamando. A pocos metros observaron una tercera cría echada y en un primer momento consideraron que podría pertenecer a otra vaca. Se sorprendieron cuando la vaca lo fue a buscar y también se prendió a mamar, relató el profesional a LB16 Radio Río Cuarto. Ante la situación, el personal recorrió el establecimiento para determinar si otra vaca habría parido recientemente y podría ser la madre del tercer animal. La búsqueda no arrojó resultados y terminó por confirmar el inusual nacimiento. Recurrieron por las dudas si vieran otro animalito, otra vaquita que estuviera pariendo. Pero realmente eran trillizos. El veterinario remarcó que estos nacimientos triples son extremadamente infrecuentes. Ocurre un caso entre cada 100.000 pariciones, la verdad, muy llamativo, che. El papá debe estar tremendamente orgulloso. Claro. Ahora con la AUH, claro, pidiendo la AUH. Bueno. Dos hombres llevaban más de 5 millones de dólares y joyas de dudosa procedencia en Concordia. Fueron detenidos. Dinero y joyas de dudosa procedencia fueron secuestrados durante el procedimiento policial que realizaron en inmediaciones de calle San Juan y Coldaroli en Concordia. Dos hombres aprehendidos fueron encontrados con más de 5 millones de pesos, dólares, joyas y otros elementos cuya procedencia no habrían podido justificar ante la policía. El procedimiento se realizó en inmediaciones de calle San Juan y Coldaroli en Concordia y derivó en la intervención de Fiscalía. Según informó Concordia Policiales, fueron identificados como Antonio Abel Pera, de 36 años, y con Pablo Sabat, de 26 años, tienen domicilio en Misiones. Fueron interceptados por efectivos policiales mientras caminaban por la zona. Durante la identificación, los uniformados advirtieron que llevaban consigo una importante suma de dinero y diferentes objetos de valor. Ante la situación y al no poder establecer el lugar de su procedencia, se dio intervención a la justicia. Como resultado, en total del procedimiento, los agentes secuestraron 5.240.000 pesos argentinos, 500 dólares, además de dos teléfonos celulares que quedaron incorporados a la investigación, también incautados 5 alhajas de oro, un reloj y prenda de vestir. Los investigadores procuraban determinar el origen de cada uno de los elementos y establecer las circunstancias en las que llegaron al poder de los dos sospechosos. Tras ser informada sobre lo sucedido, la fiscal Julia Riboyra dispuso la aprehensión de ambos hombres por el supuesto delito de receptación dudosa. De acuerdo a la información difundida por Concordia Policiales, ambos hombres tendrían antecedentes vinculados con estafas cometida mediante la modalidad conocida como el cuento del tío en distintas provincias del país.

Bueno, Reino Unido le respondió al presidente de la nación por Malvinas y defendió la explotación de hidrocarburos. Reino Unido respondió al planteo luego de que el presidente argentino ratificara este miércoles ante la Asamblea General de Naciones Unidas el reclamo de soberanía sobre islas y pidiera retomar las negociaciones. Londres reiteró su posición sobre el archipiélago y defendió la explotación de hidrocarburos que Argentina considera realizada sin autorización. La delegación británica ante Naciones Unidas sostuvo que comunicado que el Reino Unido no tiene ninguna duda sobre la soberanía de Islas Malvinas y Georgias del Sur y Islas Sandwich del Sur y las zonas marítimas circundantes a ambos territorios. La respuesta llegó horas después de que Milei defendiera a Malvinas como causa nacional y reclamara al Reino Unido la reanudación de las negociaciones para alcanzar una solución pacífica a la disputa de soberanía. El mandatario también lo afirmó ante la ONU que Argentina había elegido una defensa pacífica, práctica y efectiva. En su respuesta, Londres volvió a sostener su relación con Islas y los demás territorios británicos de ultramar. Está basada en la asociación y en el principio de autodeterminación de sus habitantes. Esa posición se contrapone con la postura argentina respecto de la naturaleza de la disputa de soberanía. El comunicado británico cuestionó además la estrategia diplomática argentina en organismos internacionales y sostuvo que Buenos Aires busca hacer valer allí su reivindicación territorial. Este comportamiento es totalmente incompatible con los principios establecidos en la Carta de Naciones Unidas y no es el comportamiento que esperábamos de una democracia, afirmó la representación británica. Londres también reiteró que no aceptará conversaciones sobre la soberanía sin el consentimiento de los habitantes de islas. Como argumento, volvió a mencionar el referéndum realizado en 2013 en el que la población isleña se pronunció mayoritariamente por mantener el actual estatus político. Argentina no reconoce esa consulta como mecanismo para resolver la controversia de soberanía. La discusión diplomática adquirió además una dimensión económica por el avance de la explotación de hidrocarburos en las aguas circundantes a Malvinas. Uno de los principales focos del conflicto es Sea Lion, un proyecto petrolero situado en la cuenca norte del archipiélago. Durante su intervención ante Naciones Unidas, Milei advirtió sobre la actividad realizada sin autorización de Argentina. No seremos indiferentes frente a quienes exploten recursos bajo ocupación ilegítima e ilegal, expresó el presidente. También aseguró que la Argentina va a tomar cartas en el asunto. Reino Unido, por su lado, rechazó esa interpretación y defendió la legalidad de las operaciones. La representación británica sostuvo que el desarrollo de los recursos hidrocarburíferos constituye una actividad comercial legítima regulada por las autoridades de islas y afirmó que la legislación argentina no resulta aplicable allí. La controversia se profundizó durante septiembre después que el gobierno argentino iniciara procedimientos sancionatorios contra 60 personas y empresas vinculadas con actividades petroleras en Malvinas. La Administración Nacional considera que esas operaciones se realizan de manera ilegal al no contar con autorización de la Argentina.

Bueno, otro tema que también está en las noticias. Imputaron a partera de 88 años por alterar la identidad de una mujer nacida en 1970 e investigan otros 5 casos. Una partera de 88 años que trabajó en el Hospital Roque San Peña de Rosario fue imputada por la presunta supresión y alteración de identidad de una mujer nacida en el año 1970 y por falsedad ideológica de instrumento público. La fiscal federal Soledad García le atribuyó haber confeccionado un certificado de nacimiento que identificaba como padre biológico de la niña a 2 personas que, según trabajó en el Hospital Roque San Peña de Rosario, fue imputada por la presunta supresión y alteración de identidad de una mujer nacida en el año 1970 y por falsedad ideológica de instrumento público. La fiscal federal Soledad García

de nacimiento, el resultado determinó que no existía vínculo biológico entre ambas. Según relató la denunciante, sus padres de crianza le habrían pagado dinero a la partera para recibirla. La fiscalía sostuvo que se incorporaron datos falsos al certificado para inscribirla como hija biológica de esa partera. Por parte de la pareja, perdón. La pesquisa también abarca denuncias de otras 5 personas que afirman tener su identidad suprimida. La fiscal planteó que las posibilidades, las posibles entregas de recién nacidos habrían ocurrido entre el año 68 y 80, cuando la imputada trabajaba en el área de maternidad de ese hospital. Entre los casos investigados figura el de una mujer criada como hija de la propia partera para determinar si existe vínculo biológico entre ambas. El juez autorizó la extracción compulsiva de ADN de la imputada. Durante la audiencia, la defensa planteó que la acción penal habría prescrito. El magistrado rechazó el pedido y tuvo que formalizar la investigación. También dispuso que la mujer se presentara cada 15 días ante la Dirección de Control y Asistencia de Ejecución de Penal, entregara su pasaporte, no saliera más del país, ni se contactara con las víctimas e informara cualquier cambio de su domicilio. Tremendo caso, ¿eh?

Recuperaron elementos robados en el Mercado Sur e identificaron a un joven de 20 años. Fue recuperada la mayor parte de los elementos que habrían sido sustraídos durante un robo cometido la noche del domingo en el Mercado Sud, ubicado en calle Villaguay, Presidente Perón de Paraná. La policía de Entre Ríos encontró artefactos electrónicos y eléctricos ocultos en un terreno de Villa Huesito e identificaron a un joven de 20 años en el marco de la causa. Según informó la fuerza, personal ajena al mercado forzaron la puerta de ingreso, sustrajeron objetos, dinero de los locales comerciales. Tras la denuncia, robo y hurto, y Dirección General de Investigación e Inteligencia Criminal inició tareas para localizar lo robado. El trabajo permitió hallar la mayoría de los elementos denunciados como sustraídos. La policía informó que estaban escondidos en el terreno antes mencionado. Por disposición de la Unidad Fiscal de Investigación, se identificó a un hombre de 20 años y quedó supeditado a la causa. Los investigadores buscan determinar si el joven también participó en el ingreso al mercado. Hasta el momento, la policía lo señaló como posible autor sin dar por establecida su intervención en el robo. Bueno, la salud de la diva de la televisión, de Mirtha Legrand, continúa internada en el sanatorio Mater Dei, donde ingresó y este miércoles se difundió el nuevo parte médico sobre su estado de salud. Según informaron los profesionales, la histórica conductora mantiene una evolución favorable del cuadro respiratorio que motivó su ingreso, su nueva internación. Mirtha Legrand continúa mejorando día a día de la neumopatía que motivó la internación con una buena evolución, señala el comunicado firmado por Enrique Chagüe, director médico de la institución. Pese a la mejoría, los médicos resolvieron que permanezca hospitalizada durante algunos días más. Permanecerá internada con el fin de mantenerla bajo control y brindarle los cuidados y contención adecuados. El comunicado sobre la salud de Mirtha Legrand también llevó tranquilidad respecto de la evolución registrada durante las últimas jornadas. Por el momento no se informó una fecha estimada para que pueda recibir el alta. Recordamos que Mirtha Legrand ya había tenido una anterior internación por este cuadro de neumopatía. Le habían dado el alta, estuvo varios días en su vivienda, en su casa. También su hija, Marcela, había dicho que era muy difícil de contener Mirtha. Hizo que tal vez volviera por algún descuido a tener que ser internada. Ojalá y vuelva nuevamente a por lo menos estar bien. No se sabrá si volverá a la televisión o no, pero por lo menos que se encuentre en buen estado de salud, y en una de esas festejamos los 100 años junto con Mirtha todo el país. Bueno, se vienen los Oscar 2027, ya fueron definidas y las preselecciones

Quedaron en carrera para presentar al país, representar al país en la categoría Mejor Película Internacional. El Partido, La Virgen de la Tosquera, Nuestra Tierra y Película Argentina, Parque Lezama. La Academia de Artes y Ciencias Cinematográficas de Argentina debería elegir ahora cuál de los cuatro títulos será enviado oficialmente a la Academia de Hollywood. La selección nacional no implica una nominación automática. La producción elegida deberá atravesar posteriormente el proceso internacional hasta llegar eventualmente a la lista definitiva de candidatos. La próxima ceremonia de los Oscars está prevista para el 14 de marzo del 2027. Como antecedente inmediato, Belén, dirigida y protagonizada por Dolores Fonsi, fue la representante argentina para la edición anterior. En tanto, La Virgen de la Tosquera ya fue seleccionada para representar al país en la categoría Mejor Película Iberoamericana de los Premios Goya 2027. Dirigida, El Partido es el recuerdo de Argentina e Inglaterra del año 1986, una película dirigida por Juan Cabral y Santiago Branco. Franco, El Partido es una suerte de documental inspirado en el libro homónimo publicado en el 2016 por el periodista Andrés Burgo. La producción reconstruye el histórico encuentro entre Argentina e Inglaterra disputado ese 22 de junio del año 86 en el Estadio Azteca durante el Mundial de México. La película aborda el partido desde una perspectiva que excede lo deportivo y recupera el contexto político, social y emocional de un encuentro disputado apenas 4 años después de la Guerra de Malvinas. Tiene una duración de 91 minutos, exactamente el tiempo que duró aquel recordado enfrentamiento. La Virgen de Tosquera, dirigida por Laura Casabe, está basada en relatos de María Enríquez y se convirtió en una de las producciones nacionales con mayor convocatoria de este año. La historia transcurre durante el verano de 2001, en medio de la crisis económica y social de la Argentina. La trama sigue a Natalia, Mariela y Josefina, tres amigas del conurbano bonaerense, enamoradas de Diego, su amigo de la infancia. La aparición de Silvia, una mujer mayor que despierta el interés del joven, altera el vínculo del grupo y lleva a Natalia a recurrir a su abuela Rita y a un universo atravesado por hechizos y magia. La adaptación toma elementos de El Carrito y La Virgen de la Tosquera, incluidos en Los Peligros de Fumar en la Cama, con guión trabajado por Casabe y Benjamín Neistat. Combina el relato de crecimiento adolescente con terror y elementos sobrenaturales. La película está disponible también en HBO Max. Por ahí la tengo yo en la aplicación, así que la voy a ver. Nuestra Tierra, documental de Lucrecia Martel. Un primer largometraje documental y fue realizado a lo largo de más de una década. La película toma como eje el proceso judicial por el asesinato de Javier Chocobar, integrante de la comunidad indígena Chagasta, ocurrido en el 2009 en Tucumán durante un conflicto territorial. A partir del juicio, testimonios, documentos, fotografías, Martel amplía el foco hacia las disputas históricas por la tierra y el modo en que fueron documentadas. El trabajo aborda además las tensiones entre las comunidades originarias, la propiedad y las instituciones estatales. El film tuvo su estreno mundial en el Festival de Venecia 2025, donde participó de la competencia oficial y posteriormente recorrió otros festivales internacionales. La producción puede verse también a través de la plataforma Netflix. Parque Lezama, La Apuesta de Campanella, la cuarta preseleccionada, es dirigida por Campanella y protagonizada por Luis Brandoni, Eduardo Blanco y Agustín Rada Aristarán. Se trata de una adaptación cinematográfica de la obra I'm Not Rippaport o algo así, el dramaturgo estadounidense Herb Garden. La historia se centra en León Schwartz y Antonio Cardoso, dos hombres mayores que comparten habitualmente un banco en el emblemático parque. Mientras León mantiene un fuerte compromiso político, Antonio, casi ciego y próximo a jubilarse, intenta permanecer alejado de los conflictos. La diferencia entre ambos dan lugar a una historia atravesada por el humor, la amistad, la soledad, la memoria, el paso del tiempo. La película está disponible en Netflix también y completa la lista de 4 producciones, entre las cuales surgirá la representante de Argentina para buscar un lugar en los Oscars 2027.

0: Muy bien, tenemos que dar el paso a noticias de deportes, ¿eh? También la columna del deporte con Román, Román Aguirre, por supuesto, que lo tenemos, nos mandó todo el material grabado, claro, porque la abuela no podía venir en el día de hoy, así que tenemos todo grabado. Vamos a eso.
1: Hola, hola, hola, ¿cómo andamos? Muy buenas tardes a todos los oyentes. Una lástima que no podemos tener programa, pero bueno, doña Estelita está descompuesta, entonces vamos a tener que hacer el programa a la distancia. Les mando un saludo a todos otra vez. Y bueno, como es de costumbre, yo voy a informarle acá, Román Aguirre, sobre la columna deportiva de la semana. Primero, para arrancar, vamos a empezar con la jornada de fútbol en Argentina. Desde el día 18 de septiembre hasta el día 21 de septiembre, justamente. Y bueno, para cómo arranca esta jornada, empieza con Central Córdoba empatando 2-2 con Defensa y Justicia. Después sigue con la victoria de Racing 3-1 contra Sarmiento de local. Luego del empate 0-0 entre Gimnasia de Mendoza y Deportivo Riestra. Luego de otro empate 2-2 entre Gimnasia y Banfield. Y luego para la victoria de Independiente 2-1 ante Unión de Santa Fe. Y cerrando el día de los últimos dos partidos, que son Huracán, que le ganó 2-1 a River Plate en el Monumental. Y luego Instituto ganador del Clásico de Córdoba a Talleres 3-1. Luego para abrir el día domingo 20 de septiembre, Boca le ganó 2-0 a San Lorenzo. Newell's le ganó 1-0 a Platense. Rosario Central ganó 1-0 a Argentino Junior. Luego en el otro clásico de Córdoba, Belgrano ganó 2-1 a Estudiantes de Río Cuarto. Y volviendo al día 21 de septiembre, Independiente de Rivadavia le ganó 1-0 a Barraca Central de condición de visitante. Y Lanús le ganó 2-1 a Estudiantes, que venían de clasificarse a semifinales de la Copa Libertadores. Luego vamos a pasar a un ámbito que no se suele tocar porque cada tanto pasa en la fecha FIFA, pero esta es muy especial y hay que hablar sobre más que nunca de esta, porque Messi se retira de la selección. Esto ya se había anunciado hace un buen tiempo, es más, el 31 de agosto, o sea, Messi sacó el comunicado, pero va a tener su partido de despedida, se podría decir, porque si bien es un amistoso dentro de lo que cabe en el reglamento FIFA, así que no cuenta como un partido de despedida. Pero en la final fecha FIFA, Argentina va a jugar contra Bolivia el miércoles 30 de septiembre, contra Burkina Faso el día 3 de octubre, y luego el 6 de octubre, que sería el partido de despedida de Messi, contra Benín en el Monumental, donde bueno, Messi no, claramente no va a estar solo, va a estar acompañado de la mayoría de los convocados al Mundial, como son los siguientes: Emiliano Martínez, Juan Musso, Jerónimo Rulín en el arco, Agustín Giai, Leonardo Valerdi, Cristian Romero, Lisandro Martínez, Juan Foyt, Facundo Medina, Nicolás Telefico, Román Vega como defensores, Enzo Fernández, Alexis McAllister, Valentín Barco, Giovanni Lo Celso, Ezequiel Palacios, Rodrigo De Paul, Nicolás Paz, Franco Mastantuono, Mati Soublé, Juliano Simeone, Nicolás González como mediocampistas. Luego, como delanteros, se encuentran Gianluca Cristiani, José Manuel López, Santiago Castro, Julián Álvarez, Lautaro Martínez y el ya mencionado Messi. Y a estos jugadores que ya hemos mencionado se le van a sumar unos 6 jugadores del ámbito local del fútbol argentino, que se van a repartir en 4 jugadores de River, 1 de Boca y 1 de Estudiantes. En River van a ir Santiago Beltrán, Thiago Almada, Tobías Andrada y Nicolás Otamendi, que solamente va a ser considerado para el partido contra Benín en octubre, el 6 de octubre. Así que básicamente es como que va a ir a ver el partido de despedida de Messi. Y después el jugador de Boca va a ser Leonel Flores, y el estudiante es Tomás Palacios, defensor que estuvo en Talleres, luego pasó por el Inter de Milán y ahora se desempeña a préstamo el mismo club italiano, donde la está rompiendo básicamente en Estudiantes. Y ya había sido convocado a la selección antes, Tomás Palacio, jugando en Estudiantes justamente. Así que esta va a ser su segunda convocatoria. Y después van a haber otros 3 jugadores que son de extra de la lista que mencioné recién, pero estos sí se desempeñan en clubes de afuera, como lo son Santiago Simón, Ezequiel Fernández y Valentín Gómez. Hasta acá todo lo que son las noticias deportivas. Les mando un beso, un saludo a todos. y hasta la próxima. Chau, chau, chau.
0: Muy bien, genial Román, como siempre, con la columna del deporte y acompañándonos en la conducción de este programa. Vientos musicales, que todavía seguimos un ratito más hasta las 20 horas. Te hacemos compañía a través de la 95.7 Radio Galena desde la ciudad de San Benito. Seguimos con algo más de música en esta jornada muy primaveral ya. 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Y seguimos con más anunciantes.
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0: Muy bien, así estábamos compartiendo los anunciantes de Roma Girl Producciones. A mí me gustaría saber qué dice el zodíaco, los horóscopos para esta jornada. A ver si, si podemos escuchar, a ver qué nos trae el horóscopo para este día.
1: Hola, mi bella familia, muy buenos días. Una vez más, al mensaje de los astros por el astrólogo Alberto Roy. Hoy, miércoles 23 de septiembre, inicio mi programa agradeciéndoles a todos los que diariamente se unen a esta gran cadena de seguidores de mis horóscopos, ellos y ellas, y miro que lo hacen a diario, no solamente aquí en todos los Estados Unidos, sino que también lo hacen en países de Centroamérica, Sudamérica y en Europa. Gracias. Con el corazón en la mano les expreso mi agradecimiento eterno y sincero por preferirme. Que mi Dios les bendiga hoy, mañana y siempre. Yo les recibo todos los días con los brazos abiertos. Y ahora sí, inicio con mis horóscopos y el movimiento de los astros para hoy miércoles. Hoy miércoles 23 de septiembre de 2026 nos encontramos con el sol plenamente instalado en el primer grado de Libra, irradiando una vibración de equilibrio, belleza, justicia y armonía en nuestras relaciones humanas. La luna hace su ingreso en el sensible, intuitivo y soñador, signo de Piscis, lo que despierta una gran empatía colectiva, agudiza nuestras corazonadas y nos conecta con el perdón y la comprensión hacia el prójimo. Mercurio y Venus continúan transitando por Libra, facilitando los acuerdos diplomáticos, las conversaciones suaves y las reconciliaciones sentimentales. Mientras tanto, Marte en Leo aporta la chispa del entusiasmo y Júpiter en Cáncer resguarda la calidez de la familia. Es un día bendecido para limar asperezas, dejarse llevar por los buenos sentimientos y sembrar paz en nuestro alrededor. Aries, la energía de la jornada te pide bajar un poco la prisa y actuar con mayor delicadeza. En el plano sentimental, es propicio escuchar las necesidades de tu pareja sin ponerte a la defensiva. Si estás soltero, una persona que conociste recientemente mostrará una faceta muy comprensiva que tocará tu corazón. En el dinero y el trabajo, es momento de revisar compromisos y ordenar papeles que dejaste pendientes. No tomes decisiones financieras precipitadas ni te comprometas en préstamos hoy. En la salud, tu organismo te pide cuidar el descanso y la planta de los pies. Date un baño con agua tibia al regresar a casa y evita cargar tensiones ajenas en tus hombros. Tauro, hoy sientes una necesidad de rodearte de personas sinceras y de buen corazón. En el amor, la lealtad y la ternura florecen. Una conversación tranquila con tu ser amado resolverá cualquier duda sobre el futuro juntos. Y para quienes están solos, un lazo de amistad podría transformarse suavemente en un sentimiento más profundo. En tus finanzas, el panorama se muestra estable. Es un buen día para planificar inversiones a mediano plazo o compras necesarias para tu bienestar sin salirte del presupuesto. En el aspecto físico, cuida tu garganta y la digestión. Procura comer despacio, hidratarte bien y evitar bebidas demasiado frías. Géminis, tu mente despierta con gran agilidad, pero la influencia lunar te invita a conectar con el corazón. En los afectos, las palabras amables y sinceras abrirán puertas que creías cerradas. Exprésale tu cariño a esa persona especial sin rodeos y notarás una respuesta inmediata. En lo económico y profesional, tus ideas creativas pueden captar la atención de superiores o clientes. Mantén la constancia y no te disperses para que tus proyectos rindan los beneficios esperados. Respecto a tu vitalidad, presta atención a tu sistema respiratorio y a los hombros. Unos ejercicios de respiración profunda a media tarde te ayudarán a renovar la energía y despejar la mente. Cáncer, la luna. En un signo afín de agua exalta tu intuición y tu ternura natural. En el terreno sentimental, es una jornada perfecta para compartir momentos hogareños y cariñosos con tu pareja. Si estás en busca de un amor, tu calidez innata atraerá a alguien que busca estabilidad y respeto sincero. En el ámbito de los negocios y finanzas, las corazonadas respecto a compras o ventas resultarán muy acertadas. Protege tus recursos y no permitas que comentarios pesimistas frenen tus metas de ahorro. En tu salud, tu estómago suele reflejar tus estados de ánimo. Mantén la tranquilidad al momento de alimentarte y cena ligero para disfrutar de un sueño profundo. Leo, el entusiasmo y la generosidad marcan tu presencia en este ombligo de semana. En el amor,

para sorprender a tu pareja con un gesto espontáneo y cariñoso, cuidando de no dejarte llevar por el orgullo si surgen opiniones diferentes. En el terreno económico, tu empeño y liderazgo te permitirán resolver dificultades en el trabajo. Es un día propicio para negociar o cobrar pagos demorados, manteniendo siempre la prudencia con las compras no esenciales. Para tu bienestar físico, vigila la zona lumbar y el ritmo de tu corazón. Evita los esfuerzos desmedidos y busca una caminata suave para descargar la energía acumulada. Virgo, la calma vuelve a tus pensamientos y te ayuda a ver con claridad el panorama. En los sentimientos es conveniente soltar la exigencia y dejar que el cariño fluya de manera natural. Agradecer los gestos sinceros de tu pareja fortalecerá la unión. Y si estás solo, alguien con intenciones transparentes busca tu cercanía. En los asuntos de dinero, tu capacidad de organización te servirá para poner orden en cuentas y liquidar compromisos. Sigue ahorrando con disciplina, pues se avecinan oportunidades productivas muy pronto. En cuanto a tu salud, atiende el sistema nervioso y los intestinos. Procura relajarte al caer la noche y apagar los teléfonos antes de descansar. Libra. Con el sol iluminando tu signo, tu magnetismo y don de gentes brillan en todo su esplendor. En el amor vives momentos de encanto y gran armonía. Es la ocasión ideal para renovar acuerdos afectivos o abrir tu corazón a una nueva ilusión que te llene de alegría. En lo financiero, las puertas comienzan a abrirse hacia nuevas fuentes de ingresos o sociedades justas. Presenta tus iniciativas con seguridad porque tienes la diplomacia de tu parte para convencer. En la salud, tu vitalidad va en ascenso. Cuida tus riñones bebiendo suficiente agua durante todo el día y aprovecha para mimar tu piel con un descanso adecuado. Escorpio, la intuición será tu brújula más certera durante toda la jornada. En los afectos, la sensibilidad te conecta hondamente con tu pareja. Es un día magnífico para compartir secretos, fortalecer la confianza y dejar ir cualquier sombra de celos infundado. En tus finanzas, es sabio mantener la reserva sobre tus proyectos e ingresos. Trabaja con discreción y enfócate en cumplir con tus obligaciones sin llamar la atención de personas envidiosas. En tu salud, cuida el sistema circulatorio y la calidad de tu descanso nocturno. Una infusión relajante antes de acostarte te ayudará a despejar tensiones y recuperar tus defensas naturales. Sagitario, tu optimismo y alegría de vivir contagian a todos los que te rodean este miércoles. En el terreno amoroso, compartir ilusiones y proyectos en común reforzará los lazos con tu ser amado. Si estás soltero, en una charla con amigos o conocidos podrían hacer una química muy bonita. En el plano económico, tu visión de futuro te permite encontrar alternativas novedosas para generar recursos. Mantén la constancia en tus labores y evita comprometerte con gastos que superen tus ingresos actuales. En tu cuerpo, presta atención a los músculos de las piernas y las caderas. Mantente activo, pero cuida de no dar pasos en falso ni forzar tus articulaciones. Capricornio, la constancia y el sentido del deber continúan siendo tus mayores virtudes. En el plano emocional, recuerda que la ternura no resta fortaleza. Dedicarle unas palabras cariñosas a tu pareja al final del día transformará por completo el ambiente en tu hogar. En lo laboral y material, tu esfuerzo diario comienza a consolidar el respeto de tus compañeros y superiores. Es un momento propicio para organizar planes a largo plazo y cuidar tu patrimonio con sabiduría. En la salud, protege la espalda y las rodillas. Realiza pausas durante la jornada para estirar el cuerpo y no cargues pesos pesados de forma brusca. Acuario, tu pensamiento se orienta hacia la innovación y los ideales compartidos. En el amor, buscas una conexión basada en la libertad y la sinceridad. Romper

0: rutina mediante un detalle diferente reavivará la chispa con tu pareja. Y si buscas pareja, alguien de mente abierta se sentirá atraído por tu originalidad. En las finanzas, se presentan posibilidades de iniciar cursos, capacitaciones o gestiones a distancia que favorecerán tus ingresos más adelante. Maneja tus recursos con orden y cautela. En tu salud, presta atención a la circulación en las piernas y los tobillos. Levántate y camina de vez en cuando si pasas mucho tiempo sentado. Piscis, la luna entra en tu signo y magnifica tu sexto sentido y tu dulzura. En los sentimientos, tu alma se siente receptiva y amorosa. Es un día excelente para expresar todo lo que guardas en tu corazón, limar asperezas y dejarte cuidar por quienes te aman con verdad. En el ámbito económico, confía en tus corazonadas para resolver situaciones difíciles, pero revisa con lupa números y documentos antes de firmar. Evita prestar dinero por lástima a quien no ha demostrado ser responsable. En tu bienestar físico, tu energía es delicada. Protege tu sistema inmunológico con buena nutrición, consiente tus pies y busca la serenidad en la oración o la meditación. Mis queridos amigos y amigas, mi bella familia de todos los rincones del mundo, que la paz de Dios reine en sus vidas y que la luz de los astros guíe cada uno de sus pasos en este bendecido miércoles. Gracias nuevamente por su preferencia y por acompañarme día con día. Recuerden que mañana jueves tenemos una cita aquí mismo y a esta misma hora para continuar conociendo el maravilloso mensaje que las estrellas tienen reservado para cada uno.
1: Muy bien, muy lindo el horóscopo, la verdad que me salió de 10, ¿eh? Seguimos en Vientos Musicales, son las 19:35 minutos.

Continuamos en la 95.7, continuamos en Vientos Musicales en esta tarde espectacular, que ya cayó el sol, bueno, se cayó, se escondió para el otro lado, comienza a amanecer en el otro hemisferio. 17 grados de temperatura en estos momentos, con luna, dice, está despejadito, así que bueno, lindo, lindo clima para esta noche. 407-6261, 155-056-240, los teléfonos para comunicarte con Vientos Musicales.

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Hoy 23 de septiembre se celebra de manera informal en la Argentina el Día de la Sonrisa, una fecha dedicada a destacar este gesto universal de alegría, empatía y bienestar, aunque a nivel mundial el Día de la Mundial de la Sonrisa se conmemora cada primer viernes de octubre por iniciativa del creador del icono Smile, el de las sonrisitas, por el, ese precisamente que usamos todos, ¿viste? En los celulares, en por supuesto también en los Facebook, la sonrisita, se debe a eso, el Día de la Sonrisa Internacional. Pero hoy es el Día de la Sonrisa aquí en nuestro país. Saluda a todos con una sonrisa en este día espectacular, es así.

Argentina Sub-19 venció. Venció la Argentina Sub-19, venció a Perú con gol agónico y jugará por el oro el seleccionado argentino. Este miércoles en el Estadio Marcelo Bielsa de Rosario se clasificó a la final del fútbol masculino del Juego de Sudamericanos Santa Fe 2026. Santiago Espíndola marcó el gol a los 44 minutos del segundo tiempo y aseguró para el equipo de Diego Placente la posibilidad de disputar la medalla de oro el viernes a las 15 horas. Felicitaciones a la Sub-19. Espectacular, los chicos, muchas medallas están trayendo los argentinos, se están quedando con muchas medallas en este sudamericano que se está disputando en Santa Fe y parte en Paraná también. La verdad que muy, muy lindo, muy bueno. Muy bueno lo de la Argentina, no solo en mundialmente con el fútbol, sino con softball, con canotaje, con individuales, espectacular, la verdad que muy lindo, muy lindo los deportistas argentinos en estos Juegos Sudamericanos, la verdad que muy pero muy bien, Vamos a esperar la tormenta del domingo, dice el servicio meteorológico. Mientras tanto te comento, el Entre Ríos reforzó el equipamiento policial con vehículos, fusiles y armas no letales. ¿Serán las Taser que quería comprar la ministra de Seguridad? Entre Ríos incorporó vehículos y equipamiento policial por casi 400 millones para fortalecer la capacidad operativa de las fuerzas de seguridad. La presentación se realizó en la explanada de Casa de Gobierno. Fue encabezada por el gobernador Rogelio Frigerio junto al ministro de Seguridad y Justicia Néstor Roncaglia y el jefe de policía Claudio González. La nueva incorporación comprende 2 vehículos 0 kilómetros, 4 vehículos recuperados del delito, 8 unidades reacondicionadas de armas de fuego. Además, dice 45 armas no letales, equipos para infantería y 10 fusiles. Las 400 millones en total. Desde el primer día tenemos esta idea de cuidar a los que nos cuidan, de dotarlos con la tecnología y armas para que puedan ejercer la tarea de cuidarnos y preservar la paz en la provincia, afirmó Frigerio, al referirse a los rodados que habrían sido secuestrados y ahora están siendo utilizados por la fuerza. Le sacamos los vehículos a los narcos para perseguir narcos, dice. Bueno, mientras teníamos un narco ahí entre la policía, pero bueno. Ahí se lo seguían de cerca, parece.

Ruiz Dorico, el Superior Tribunal de Justicia rechazó la impugnación y confirmó la condena por la muerte de 4 trabajadores. Fue este miércoles el pronunciamiento de casación que había ratificado la condena de 5 años y 8 meses de prisión efectiva por el siniestro vial ocurrido en 2024 sobre la ruta provincial 39 en el que murieron 4 trabajadores. La decisión fue adoptada por la Sala Penal Superior del Tribunal de Justicia de Entre Ríos, integrada por los vocales Miguel Ángel Giorgio, Daniel Carubia y Claudia Misahuac. Luego de la audiencia desarrollada en Paraná, participaron la defensa, los querellantes particulares y representantes del Ministerio Público Fiscal. Concretamente, rechazó la impugnación extraordinaria presentada contra la sentencia número 146 de la Sala 2 de la Cámara de Casación Penal de Concordia, dictada el 3 de junio de 2026. De esta manera quedó confirmado ese pronunciamiento que había mantenido la pena impuesta a Ruiz Orico. También impuso las costas correspondientes de la impugnación extraordinaria por parte recurrente vencida. Asimismo, reguló los honorarios de los representantes de la querella, 50 juristas, equivalente a 4.736.624 de acuerdo con el valor vigente de esa unidad arancelaria. Bueno, puede llevar también la defensa de Orico ahora a la justicia federal, este caso, pero hay que ver si presenta competencia o no. Y así estirando el fallo, pero aparentemente, bueno, tendría que ir de prisión efectiva.

Bueno, algo que está muy, muy al día, que tiene que ver con la inteligencia artificial. Líderes de empresas de inteligencia artificial alertaron en la ONU sobre el riesgo de perder el control humano. Los responsables de algunas de las principales empresas de inteligencia artificial advirtieron este miércoles ante el Consejo de Seguridad de ONU sobre los riesgos que podrían surgir a medida que los sistemas ganaran capacidad y autonomía. Durante la reunión, Sam Altman del OpenAI y Dario Amodei de Anthropic reclamaron mecanismos de cooperación internacional para preservar el control humano de la tecnología. También participó Clement Delange de Huffington Post. Altman alertó que la humanidad podría perder el control del futuro ante la inteligencia artificial y planteó que las decisiones más importantes sobre su desarrollo debían involucrar a gobiernos sometidos a control democrático. Si la IA va a ser democrática, las decisiones más importantes no pueden ser tomadas únicamente por laboratorios de San Francisco, sostuvo durante su intervención. Amodei expresó una preocupación similar sobre los efectos del desarrollo sin controles suficientes. Si se gestiona mal, incluso creo que la IA podría ser un riesgo para la humanidad en su conjunto, afirmó ante los representantes de los países miembros. El científico Joshua Bencio, copresidente del Panel Científico Internacional Independiente sobre la IA de la ONU, también participó de este debate. Los peligros son reales, dijo, e inminentes, advirtió al referirse a los riesgos que, según

propia medición en agosto, Claudia encabezaba bajo su supervisión humana el 26% de sus tareas de investigación y desarrollo de IA y colaboraba en más del 90%. La empresa aclaró que no registró tareas medidas en las que el sistema operara con autonomía completa. Sin embargo, está en tela de juicio el dejar que la inteligencia artificial controle nuestro país. Hoy estaba mirando, no recuerdo en qué país, presentaron un policía robot que le llamaron, no sé si por capricho o por qué, le llamaron T-800, igual que el recordado robot de la película de Terminator, ¿vio? El T-800 era el que encarnaba, o sea, el exoesqueleto, digámoslo así, de que encarnaba a Schwarzenegger. La verdad que todo apunta a que en cualquier momento la IA toma el control. Skynet. ...19:55... estamos en Vientos Musicales a través de la 95.7, a través de Facebook, a través de YouTube también. En esta ya nochecita, ya casi nos vamos a ir despidiendo de esta tarde espectacular que tuvimos con Vientos Musicales. Vamos a ver si por ahí pegamos algún regalito, alguien nos invita a comer esta noche.

0: sacaron la radiografía, dicen ahí Juan Luis Guerra, ¿eh? Vamos por acá, un audio que nos manda la conductora.
1: Muchas gracias, Darío, por el hermoso programa de hoy. Lo pude escuchar. Hermoso, hermoso, hermoso. La columna de Román, extraordinaria. Después me moviliza cuando Dieguito hace la voz en off. Todo, todo muy lindo. Gracias por tu colaboración, siempre incondicional. Y un beso a Nacho, que es el cumpleaños, que lo pase genial, que disfrute junto a toda su familia. Estuve un poquito pachucha, cambio de temperatura, me afectó un poco, pero ya estoy mejorando. Y bueno, mañana no voy a poder estar porque tengo un compromiso y no puedo faltar, pero ya les contaré después, en breve. Y también va a estar el doctor, si Dios quiere, con todo el equipo y con vos, por supuesto, como siempre, amigazo, haciéndonos el aguante. Un gran cariño para toda la audiencia, que es muchísima la audiencia que nos escucha. Muchísimas gracias a todos por siempre estar. Y bueno, feliz Día de la Sonrisa para todos, ¿eh? Los quiero mucho. Chau, chau. Gracias.
0: Muy bien, gracias, Estela. Ahí estaba Estela Monzón Politza de Galván, ¿eh? Y bueno, esta es una producción de Romagal Producciones, de Julio Alberto Galván, cámara. Román Aguirre estuvo en la columna y con conducción también, ahí con sus audios presente. La conductora Teli Galván, Estelita para algunos, para los amigos. También Dieguito Aguirre, que está en la voz en off y por ahí nos visita también, pero anda ocupado con sus cosas también. María Beatriz Galván, con siempre nos acompaña con la coordinación, con contenido también. Y bueno, quien les habla, Rubén Darío Acosta, en la operación técnica y hoy en las palabras. Nos vamos despidiendo de esta jornada de miércoles, con vientos musicales que compartimos a través de la 95.7, invitándolos para el próximo miércoles, por supuesto, estaremos con una nueva entrega del magazine Vientos Musicales y, por supuesto, ya con

0: todo el equipo presente. Nos vamos. El saco te queda bien. Bueno, el saco me queda bien o algo así, dice el tema musical. Mañana ilbarco.com a las 5 de la tarde, como siempre. Vamos a estar con el doctor Andrés Zapata, con Nacho Zapata, Ignacio Zapata, por supuesto. Hoy es el cumpleaños, una de esas sobra algún pedacito de torta. Y bueno, llega algo para acá. Para el mate, ¿vio? No es sanguchito, tampoco no viene. Dieguito nos despide de esta audición espectacular del día de hoy.
1: Cuando nos volvamos a encontrar, les diremos que cuando soplan vientos de cambio, algunos construyen muros y otros molinos. Volveremos para soplar con la fuerza de los vientos musicales. Chau, chau, chau, chau, chau.
0: Muy bien, gracias Dieguito. Abrazos para todos, bendiciones y buenas noches. Que tengan una excelente jornada, buen descanso. Pero no se vayan, que ya se viene Sintonía de Amor.

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Buenas noches, nos encontramos en este encuentro romántico de la 95.7. Esto es Sintonía de Amor. Y hoy les voy a hacer la compañía, quien les habla, me han apodado el poeta nocturno. En ausencia de nuestra estrella, nuestra compañera de siempre, vamos a estar con esta producción de Roma Gal Producciones, con temas, temas de familia, temas de pareja, temas del vivir cotidiano también, ¿por qué no? Como había quedado pendiente de programas anteriores, vamos a hablar de las personas manipuladoras. Hay patrones de comportamiento que pueden pasar a veces desapercibido al inicio de un vínculo y que con el tiempo afectan la autoestima, el bienestar emocional y muchas cosas. Hay distintos tipos de manipulación, tanto afectiva como en el trabajo, como en el cotidiano vivir. Y son aquellas personas que a veces no las detectamos y las podemos ir reconociendo por algunas de las claves que hoy vamos a ir compartiendo durante el programa, con distintos especialistas, con distintos psicólogos que nos dejan su apreciación acerca de la manipulación. Las personas manipuladoras, que lo único que ellos quieren es cumplir un cometido u obtener algo a cambio de esa manipulación. Las relaciones afectivas pueden ser también un espacio de crecimiento, apoyo y amor mutuo, pero también pueden convertirse en un terreno complejo cuando una de las partes ejerce manipulación. Según especialistas, este tipo de dinámica no siempre es evidente al principio. Muchas veces se esconde detrás de gestos aparentemente inofensivos, comentarios sutiles o actitudes disfrazadas de preocupación. Reconocer las señales a tiempo es la clave para proteger la salud emocional y tomar decisiones más conscientes sobre a quién dejamos entrar en nuestras vidas. La persona altera su actitud de forma repentina para generar confusión, por ejemplo, o inseguridad. Puede mostrarse encantadora y de un momento a otro fría, distante, con el fin de que el otro se acerque, que busque constantemente su aprobación. Generar culpa constante ante cualquier conflicto o desacuerdo del manipulador en una relación, por ejemplo, logra que el otro se sienta responsable, crea que es culpa suya cuando no lo es, incluso cuando esto lleva a que personas terminen pidiendo disculpas de manera reiterada para restaurar una armonía que ellos no rompieron. Otros practican el aislamiento sutil. No prohíbe directamente el contacto con amigos o familiares, pero utiliza frases y actitudes que desalientan esos vínculos. Comentarios como "ellos no te entienden como yo" o "preferiría que nos quedáramos solos" son típicos. Y hoy está muy, muy utilizado la frase de relación o tóxico o tóxica, que precisamente sería este tipo de personas que ejercen la manipulación. También utilizan el uso de la información personal. Lo que se comparte en momentos de confianza puede ser utilizado después para herir o controlar. Ese comportamiento mina la seguridad y provoca que las personas empiecen a guardarse lo que sienten o piensan. Después también minimizar emociones. Frases como "estás exagerando" o "eso no es para tanto" son señales de lo denominado gaslighting,
una forma de manipulación que busca invalidar los sentimientos de la otra persona, de la pareja, para mantener el control de la situación. Detectar estas señales no siempre es sencillo, especialmente cuando hay un fuerte vínculo afectivo. Sin embargo, hay que prestar atención a cómo nos sentimos en la relación y si hay miedo, inseguridad o dependencia excesiva. Puede ser un indicio bastante importante. Los psicólogos coinciden en que ante estos casos es fundamental establecer límites claros, reforzar la red de apoyo social y, si es posible, buscar acompañamiento profesional. Reconocer el patrón manipulador no solo ayuda a salir de relaciones dañinas, sino también a prevenir vínculos similares en el futuro, porque el amor sano no genera confusión ni miedo, brinda seguridad, respeto y crecimiento mutuo. Si vos querés comentarnos algo de este tema que estamos tratando en esta jornada, esta noche, en Sintonía de Amor, podés comunicarte a los teléfonos 155-056-240, nos podés dejar un audio o un texto también. Si no querés llamar y salir al aire, podés hacerlo también al 407-6261. Manipulación. Después está el otro manipulador, que no es el manipulador de la relación, sino que el que se hace amigo o amiga y es como adulador o aduladora. Te dice, vos sos un genio, vos sos esto, vos sos aquello. Como que te busca engrandecer para que de alguna manera vos bajes la guardia para luego obtener lo que necesita. Y muchas veces tiene que ver con objetos o dinero. Detrás de eso viene el, che, ¿no me prestarías? O necesito que me facilites esto o aquello. ¿Te suena eso conocido? Tal vez estés delante de uno de los hechos más comunes en la vida de manipulación. Te manipulan el sentimiento de la amistad, diciéndote cosas agradables, diciéndote lo mejor para que vos te sientas bien y bajes la guardia, y luego viene el zarpazo y para que vos no puedas decir que no a su pedido. Esta es la manipulación dentro de las amistades también. Hay que tener mucho cuidado con esto.

0: haces tú conmigo?
1: Muy bien, vamos a escuchar un audio espectacular donde habla de las 5 tácticas que usan para manipularte y cómo ir detectando cada una de ellas.
2: Están manipulando ahora mismo y no te das cuenta. No hablo de persuasión, no hablo de influencia, hablo de manipulación real, de personas que están obteniendo beneficios de ti usando culpa, miedo o chantaje emocional. Y lo peor es que funciona precisamente porque no lo reconoces. Yo, Brian Tracy, he observado este patrón durante años. Personas capaces, inteligentes, con todo para triunfar, siendo controladas por manipuladores que los tienen exactamente donde quieren. No es que seas débil. Es que los manipuladores son expertos en hacerte sentir que eres tú el problema, que eres tú quien está siendo egoísta, que eres tú quien debería cambiar. Y cada vez que caes en eso, pierdes. Pierdes tiempo, pierdes energía, pierdes respeto por ti mismo y les das más poder sobre ti. Pero hoy eso termina. Hoy vas a aprender exactamente cómo funciona la manipulación. Vas a reconocer las tácticas específicas que usan contigo. Vas a identificar a los manipuladores en tu vida. Y más importante, vas a aprender exactamente cómo ponerles un alto sin convertirte en el malo de la historia. Porque el problema no es que seas malo por establecer límites. El problema es que te han condicionado a sentir culpa cuando lo haces. Y esa culpa programada es exactamente lo que los manipuladores usan para controlarte. Pero cuando termines este video, ya no funcionará. Porque finalmente verás el juego completo. Y cuando ves el juego, ya no pueden jugarte. Primero necesitas entender qué es manipulación realmente. Porque hay confusión masiva sobre esto. No toda influencia es manipulación. Y confundir ambas te hace vulnerable de dos formas. O eres paranoico viendo manipulación donde no existe, o eres ingenuo sin ver la manipulación que sí existe. Déjame darte la diferencia fundamental. La influencia es transparente. La manipulación es encubierta. La influencia te muestra abiertamente lo que quiere y por qué. La manipulación oculta su agenda real detrás de otras cosas. La influencia respeta tu capacidad de elegir. La manipulación elimina tu sensación de que tienes opción. La influencia busca beneficio mutuo. La manipulación busca beneficio unilateral a tu costo. Esa es la diferencia clave. Cuando alguien te dice directamente, necesito tu ayuda con esto porque me beneficiaría y también te beneficiaría de esta forma, eso es influencia. Cuando alguien te hace sentir culpable por no ayudarlo sin decirte directamente que quieren tu ayuda, eso es manipulación. La diferencia está en la transparencia y en el respeto a tu autonomía. He trabajado con miles de personas que confunden ambas cosas, y esa confusión los deja vulnerables. Porque cuando no distingues entre influencia legítima y manipulación, respondes igual a ambas. Y eso es problema. Deberías responder a influencia legítima evaluando racionalmente si te beneficia, pero deberías responder a manipulación estableciendo límites inmediatos. Aquí está por qué la manipulación funciona también. Funciona porque explota tus valores más profundos en tu contra. Si valoras ser buena persona, te manipularán haciéndote sentir que no lo eres si no haces lo que quieren. Si valoras la lealtad, te manipularán cuestionando tu lealtad cuando estableces límites. Si valoras ser útil, te manipularán haciéndote sentir inútil si no les das lo que necesitan. Toman lo que valoras y lo usan como arma contra ti. Y eso es exactamente por qué es tan difícil de detectar. Porque se siente como si estuvieras violando tus propios valores, cuando en realidad estás respondiendo a manipulación diseñada para hacerte sentir así. También entiende esto. Los manipuladores no siempre son malas personas conscientemente. Muchos aprendieron estas tácticas como mecanismos de supervivencia y las usan sin darse cuenta completa de lo que hacen. Pero eso no cambia el efecto en ti. Consciente o inconsciente, la manipulación te daña igual. Y aquí está lo crucial. La manipulación siempre tiene un patrón. Primero, identifica lo que valoras o lo que temes. Segundo, usa eso para generar emoción fuerte en ti. Culpa, miedo, obligación. Tercero, mientras estás en esa emoción, te presiona a actuar de forma que los beneficia. Esa es la estructura básica de toda manipulación. Y una vez que la reconoces, La ves en todas partes, en relaciones, en familia, en trabajo, en amistades, y cuando la ves claramente, pierde su poder. Porque la manipulación solo funciona cuando es invisible. El primer paso para defenderte es reconocerla. Y ahora que sabes exactamente qué buscar, ya estás infinitamente menos vulnerable que hace 5 minutos. Pero reconocerla es solo el inicio. Ahora necesitas saber exactamente qué tácticas usan para que no te agarren desprevenido. Ahora déjame mostrarte las tácticas específicas que usan. Una vez que las conozcas, las verás constantemente. Táctica 1. El chantaje emocional. Si me quisieras, harías esto. Si realmente te importara, no dudarías. Si fueras buen amigo, estarías ahí para mí. Condicionan su amor, aprobación o amistad a que hagas lo que quieren. Y eso te pone en posición imposible. O haces lo que quieren o eres mala persona en la narrativa que crearon. Eso no es petición legítima, es chantaje. Táctica 2. La culpa programada. Después de todo lo que hice por ti, con todo lo que he sacrificado y así me pagas, te recuerdan constantemente lo que han hecho para que sientas que les debes. Y usan esa deuda inventada para extraer lo que quieren. Pero aquí está la verdad. Si algo fue dado libremente en el pasado, no crea deuda en el presente. Y si lo usan para controlarte ahora, nunca fue regalo, fue inversión esperando retorno. Táctica 3. La victimización estratégica. Nadie me ayuda. Siempre estoy sola. Tú eres la única persona que puede ayudarme. Se presentan como víctimas indefensas para que tú te sientas responsable de rescatarlos. Y cuando caes en eso, te conviertes en su salvador permanente. Porque una vez que resuelve su problema, aparece otro. Y otro. Y otro. Porque el patrón no es sobre resolver problemas, es sobre mantenerte en rol de rescatador. Táctica 4. Gaslighting suave. Estás exagerando. Eres demasiado sensible. No pasó así. Te lo estás imaginando. Cuestionan tu percepción de la realidad para que dudes de ti mismo. Y cuando dudas de ti, confías más en su versión. Y eso les da control sobre lo que es verdad y lo que no. Táctica 5. Las amenazas veladas. Si haces eso, no sé qué pasará. Podrías perder esto. Otros no van a estar contentos. No te amenazan directamente. Pero te hacen imaginar consecuencias negativas si no haces lo que quieren. Y tu propia imaginación genera el miedo que necesitan para controlarte. Táctica 6. La comparación destructiva. Mira a fulano, él sí ayuda a su familia. Otros harían esto, sin dudar. Una persona normal no tendría problema con esto. Te comparan con un estándar imposible o ficticio para que sientas que no eres suficiente. Y cuando te sientes inadecuado, tratas de compensar haciendo lo que quieren. Táctica 7. El tiempo limitado artificial. Necesito que decidas ahora. No hay tiempo para pensarlo. Si no es ahora, será demasiado tarde. Crean urgencia artificial para que no tengas tiempo de pensar racionalmente. Porque saben que si piensas, verás la manipulación. Por eso presionan decisión inmediata. La manipulación no sobrevive el análisis racional. He visto estas tácticas usadas miles de veces y siempre funcionan igual. Generan emoción fuerte, culpa, miedo, obligación, inadecuación, y mientras estás en esa emoción, te presionan a actuar. Porque las decisiones emocionales favorecen al manipulador, las decisiones racionales no. También entiende esto. Raramente usan solo una táctica, generalmente combinan varias. Te hacen sentir culpable mientras se victimizan y crean urgencia artificial, todo al mismo tiempo. Y esa combinación es abrumadora, porque mientras procesas una táctica, ya están usando otra. Pero ahora que las conoces todas, puedes pausar. Puedes reconocer el patrón completo. Y puedes responder desde claridad en lugar de desde emoción. Y esa pausa es exactamente lo que los manipuladores no quieren que tomes. Porque en la pausa ves el juego. Y cuando ves el juego, ya no funciona. Ahora que conoces las tácticas, necesitas saber cómo identificar a los manipuladores antes de que te hagan daño significativo. Porque los manipuladores tienen patrones consistentes. Y esos patrones son señales de advertencia que no debes ignorar. Patrón 1. Nunca aceptan responsabilidad por nada. Cuando algo sale mal, siempre es culpa de alguien más. Siempre hay excusa, siempre hay justificación. Y específicamente si algo sale mal entre ustedes, siempre termina siendo tú el culpable, aunque seas la persona menos responsable de la situación. Esa incapacidad de aceptar responsabilidad es señal masiva, porque quien no puede aceptar responsabilidad por sus errores, inevitablemente culpará a otros, y ese otro serás tú. Patrón 2. Tus límites siempre son problema. Cada vez que estableces límite razonable, reaccionan como si los estuvieras atacando. Les dices que no puedes hacer algo. Y en lugar de aceptarlo, cuestionan por qué. Te hacen explicar, te hacen justificar, te hacen sentir culpable. Las personas sanas respetan límites. Los manipuladores los ven como obstáculos que necesitan derribar. Patrón 3. Las reglas son diferentes para ti que para ellos. Ellos pueden hacer cosas que tú no puedes. Ellos pueden tener necesidades que tú no. Ellos pueden cometer errores que tú no. Hay doble estándar consistente donde ellos tienen libertad, pero tú tienes obligaciones. Y si señalas esa inconsistencia, te dirán que estás siendo injusto o que no entiendes su situación especial. Patrón 4. Tu realidad emocional no importa. Cuando expresas cómo te sientes, lo minimizan. Estás exagerando. No es para tanto, otros han pasado por peor. Nunca validan tus emociones. Siempre las cuestionan. Porque si aceptaran que tienes razón en sentirte así, tendrían que cambiar su comportamiento. Y los manipuladores no cambian comportamiento, cambian tu percepción. Patrón 5. Aíslan gradualmente. Sutilmente te alejan de otras personas. Critican a tus amigos. Cuestionan a tu familia. Hacen que sea incómodo mantener otras relaciones. Porque mientras más aislado estés, más dependes de ellos. Y más fácil es controlarte. El aislamiento no es accidente, es estrategia. Patrón 6. La relación es transaccional, no recíproca. Cuando necesitas algo, hay condiciones, excusas, razones por las que no pueden. Pero cuando ellos necesitan, debe ser inmediato, sin cuestionamiento, sin condiciones. Esa asimetría constante revela que la relación no es sobre conexión genuina, es sobre utilidad. Patrón 7. Te sientes peor después de interactuar con ellos. Esta es la señal más importante. Tu cuerpo sabe antes que tu mente. Después de interactuar con ellos, te sientes agotado, culpable, inadecuado, confundido, dudando de ti mismo. Esa no es coincidencia. Es resultado de manipulación constante que drena tu energía y autoestima. He enseñado esto durante años. Tu reacción emocional después de interacciones es indicador más preciso de si alguien es manipulador. Si consistentemente te sientes mal después de estar con alguien, esa persona es tóxica, sin importar qué tan buenas sean sus palabras. También observa esto, los manipuladores raramente cambian cuando los confrontas. Pueden prometer cambio, pueden disculparse, pueden explicar, pero el comportamiento no cambia, o cambia temporalmente y luego regresa. Porque el problema no es que no sepan que te lastiman, es que el costo de lastimarte es menor que el beneficio de manipularte. Y mientras el cálculo sea ese, no cambiarán. Aquí está tu ejercicio práctico, piensa en las personas en tu vida. ¿Cuántos de estos patrones ves en cada una? Si ves tres o más patrones en una persona, casi garantizado es manipulador. Y si es manipulador, necesitas establecer límites, o eventualmente te destruirá. Porque la manipulación no mejora con tiempo, se intensifica y el daño se acumula. Reconócela ahora. Actúa ahora, antes de que el costo sea demasiado alto. Ahora la pregunta incómoda, si la manipulación es tan dañina, ¿por qué sigues permitiéndola? No es porque seas débil. Es porque los manipuladores explotan necesidades psicológicas reales que todos tenemos. Y mientras no entiendas qué necesidades están explotando en ti, seguirás vulnerable. Gancho 1. Tu necesidad de ser visto como buena persona. Tienes necesidad genuina de ser persona decente, moral, que ayuda a otros. Y los manipuladores lo saben. Entonces te presentan situaciones donde si no haces lo que quieren, eres mala persona en la historia que construyeron. Y como valora ser bueno, haces lo que piden, aunque no quieras. Aunque te lastimes. Porque la alternativa es verte como malo. Esa necesidad de mantener autoimagen positiva es gancho poderoso. Gancho 2. Tu miedo al conflicto. Confrontar manipulación genera conflicto. Y tú odias el conflicto. Entonces toleras manipulación para mantener paz falsa, pero esa paz tiene costo alto, tu bienestar. Y eventualmente, el costo de mantener paz falsa es mayor que el costo de conflicto temporal. Pero en el momento, el conflicto se siente peor, entonces lo evitas. Y al evitarlo, permites la manipulación. Gancho 3. ¿Tu creencia de que las personas cambiarán? ¿Crees que si eres suficientemente paciente, si demuestras suficiente bondad, si explicas suficientemente bien, eventualmente entenderán y cambiarán? Pero los manipuladores no cambian porque tú seas mejor persona. Cambian cuando las consecuencias de no cambiar son mayores que los beneficios de manipular. Y mientras tú absorbes las consecuencias por ellos, no hay razón para que cambien. Tu esperanza de cambio es exactamente lo que mantiene el patrón. Gancho 4. Tu necesidad de aprobación externa. Necesitas ser aceptado, valorado, querido. Y los manipuladores condicionan esa aprobación a que hagas lo que quieren. Si haces lo que quieren, te dan aprobación, si no, te la quitan. Y como necesitas esa aprobación, haces lo que sea para recuperarla, incluso si te lastima. Esa dependencia de aprobación externa es vulnerabilidad masiva. Gancho 5. Tu sentido de obligación por historia compartida. Hemos sido amigos por años. Somos familia. Tenemos historia juntos. Y sientes que esa historia crea obligación. Que no puedes establecer límites porque sería traicionar la relación. Pero aquí está la verdad. La historia no justifica abuso presente. El tiempo invertido no crea obligación de tolerar maltrato. La historia puede ser razón para intentar arreglar algo, pero no es razón para tolerar manipulación indefinidamente. Gancho 6. Tu miedo a quedarte solo. Temes que si estableces límites te quedarás sin nadie. Y los manipuladores alimentan ese miedo. Nadie más te aguanta, solo yo te entiendo. Si me dejas, te quedarás solo. Pero estar solo es infinitamente mejor que estar mal acompañado. Y las relaciones construidas sobre manipulación no son compañía real. Son prisión disfrazada de relación. He trabajado con miles de personas atrapadas en manipulación. Y todas compartían estos ganchos. No estaban atrapadas porque fueran débiles. Estaban atrapadas porque los manipuladores encontraron exactamente qué necesidades explotar. Pero una vez que ves qué gancho están usando contigo, pierden poder. Porque ahora sabes que tu respuesta no es sobre la situación real. Es sobre el gancho psicológico que están jalando. Y cuando sabes eso, puedes responder conscientemente en lugar de reaccionar automáticamente. Puedes decir: entiendo que estás intentando hacerme sentir culpable, pero no voy a actuar desde esa culpa, voy a actuar desde lo que sé que es correcto. Esa claridad rompe el patrón, porque la manipulación depende de que reacciones automáticamente desde emoción, no de que respondas conscientemente desde claridad. Y ahora que tienes esa claridad, finalmente puedes romper el patrón. Finalmente, ¿cómo ponerles un alto sin convertirte en el villano de la historia? Porque establecer límites con manipuladores es difícil, no porque sea moralmente incorrecto, sino porque ellos harán que parezca que lo es. Aquí está exactamente cómo hacerlo. Principio 1. No justifiques ni expliques tus límites en exceso. Cuando estableces límite con persona sana, breve explicación es suficiente. Pero con manipuladores, mientras más expliques, más agujeros buscarán en tu explicación, más cuestionarán, más presionarán. Entonces, no te enganches en explicar. Simplemente establece el límite. No puedo hacer eso. No estoy disponible. Eso no funciona para mí. No necesitas disertación de 3 párrafos. Límite claro es suficiente. Principio 2. No te disculpes por tener límites. Lo siento, pero no puedo. Disculpa, pero no estoy disponible. Ese lo siento implica que estás haciendo algo mal. Y no lo estás. Tener límites no es ofensa. Es salud mental básica. Entonces elimina las disculpas, solo establece el límite. No puedo ayudarte con eso, no estoy disponible esta vez, eso no es posible para mí. Sin disculpas, sin justificaciones excesivas, solo límite claro. Principio 3. Mantén límite consistentemente. Los manipuladores probarán tu límite, lo presionarán, lo cuestionarán, esperando que cedas. Y si cedes una vez, aprenden que presión funciona. Y presionarán más fuerte la próxima vez. Entonces mantén el límite, sin importar cuánto presionen. La primera vez es más difícil, pero cada vez que mantienes límite se vuelve más fácil. y ellos aprenden que presión ya no funciona. Principio 4. No respondas a manipulación emocional. Cuando estableces límite, vendrá la manipulación, culpa, victimización, comparaciones, amenazas veladas. No te enganches. No respondas a la manipulación. Reconoce internamente lo que están haciendo y mantén tu límite. Entiendo que estés molesto, pero mi decisión no cambia. Esa frase simple funciona para casi toda manipulación emocional que venga. Principio 5. Espera la reacción negativa y no la tomes personal. Van a reaccionar mal. Van a enojarse. Van a acusarte. Van a hacerte el malo. Espéralo. Porque va a pasar. Y cuando pase, recuerda, su reacción negativa no significa que tu límite sea incorrecto. Significa que les molesta perder control sobre ti. Y eso es exactamente lo que debe pasar. Principio 6. No negocies límites no negociables. Si es límite real, no es negociable. No importa qué ofrezcan, no importa cómo presionen. Los límites no negociables no se negocian, se mantienen. Y si alguien no puede respetar tus límites básicos, no merece acceso a tu vida. Eso no te hace malo, te hace persona con autorrespeto. Principio 7. Prepárate para que algunos se vayan. Cuando estableces límites reales, algunas personas no se quedarán. Y eso está bien, mejor que se vayan que destruirte quedándose. Las personas que solo estaban ahí por lo que podían tomar se irán cuando ya no puedan tomar. Las personas que realmente valoran la relación respetarán tus límites y se quedarán. Y ese filtrado es exactamente lo que necesitas. He enseñado esto durante años. Los límites son filtro natural que elimina relaciones tóxicas y fortalece relaciones genuinas. No es proceso fácil. Generará incomodidad temporal. Pero esa incomodidad temporal crea paz permanente. Y paz permanente vale infinitamente más que comodidad temporal en relación tóxica. Establece tus límites. Mantén tus límites. Protege tu paz. No eres malo por negarte a ser manipulado. Eres inteligente. Y esa inteligencia emocional es exactamente lo que te llevará a vida de relaciones genuinas en lugar de relaciones de explotación. Los manipuladores solo tienen poder que tú les das. Y hoy dejas de dárselo. Hoy recuperas tu poder y lo mantienes. Porque tu vida es demasiado valiosa para vivir bajo control de manipuladores. Y tu paz mental vale más que la aprobación de quien solo te valora por lo que puede extraer. Establece límites, sin disculpas, sin culpa, sin miedo. Y construye vida rodeado de personas que te respetan, no de personas que te manipulan. Ese es tu derecho, y es momento de reclamarlo.

Así estamos compartiendo este tema en esta noche de Sintonía de Amor, hablando de los manipuladores. ¿Qué tema, mucho para desandar, no solo en las relaciones, como le decía, en la vida misma, en relaciones sentimentales, relaciones de amistad, relaciones de trabajo. Siempre encontramos alguna persona con estas características de manipulación. Bueno, pasamos a otro tema, que es la visita del sumo pontífice León XIV al país. Se está preparando para aquí, para la Argentina. Aparentemente, Abel Pinto sería parte de la agenda papal en nuestro país. El reconocido cantante podría ser uno de los artistas convocados para participar en las actividades oficiales durante la visita del sumo pontífice prevista para noviembre próximo. Trascendió a través de medios nacionales. El músico ya habría recibido la noticia y la compartió con sus compañeros en Es mi sueño, donde participa como jurado. Hasta el momento la información no fue confirmada de manera oficial y el nombre del artista todavía no figura en el programa preliminar difundido por el Vaticano, por lo que se ha guardado la confirmación sobre en qué ceremonia específica se daría la presentación. Recordamos que uno de los artistas argentinos que llegó al Vaticano con su música fue Luciano Pereyra, cuando interpretó su versión de Solo le pido a Dios. Muy, muy buena, por cierto, de Luciano Pereyra, cuando aún era joven, no entraba casi en el pop, todavía estaba en la mezcla esa de artista folclórico y pop.

Ahí estábamos escuchando parte del tema musical, precisamente de Luciano Pereyra. Ojalá que sea Abel Pintó. La verdad que sería una buena oportunidad para el artista acompañar al sumo pontífice. Bueno, estábamos hablando de manipulación. Y uno de los temas musicales que deja un trasfondo de manipulación, de salir de una relación tóxica, es el tema de Bonnie Tyler, Eclipse Total del Corazón, donde claramente ella quiere irse de una relación que es prácticamente tóxica, y detrás escucha la voz de él diciéndole que regrese, que no se vaya, que mire sus ojos, tratando de nuevamente envolverla y por supuesto seguir manipulándola. Lisette hizo una versión en castellano también.

0: Ahí estamos compartiendo a Lisette, Eclipse Total del Corazón o del Amor, la traducción de el tema de Bonnie Tyler. Bueno, ya vamos a seguir con el tema de la manipulación. También tenemos un audio para compartir de Jorge Bucay, donde habla también de una parte de lo que tiene que ver con la manipulación, que es el maltrato psicológico dentro de las parejas. Con el relato precisamente de una persona que sufría estos maltratos de parte de su pareja. Pero vamos a seguir con los anunciantes y ya en un ratito estamos de vuelta en Sintonía de Amor.
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